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10: ¿Aló?
11: Hola.

0: Día el señor Julio.
1: Buenos días a las sabandijas de la radio.
0: A las sabandijas. ¿Cómo despertó, señor? ¿Bien o no?
1: Desperté sabiendo que ya mañana empieza otro mes.
0: Ya desde mañana empieza el nuevo pico y placa. O sea, el lunes.
1: Desde el 3.
0: Desde el 3 de agosto ya nuevo pico y placa para que no lo vayan a coger por ahí con los cucos abajo.
1: Ajá.
0: Recuerden que ya salió el pico y placa oficial para este segundo semestre del año, para que usted esté muy pendiente. Y bueno, igual siempre la primera semanita es pedagógica,
1: supuestamente,
0: ¿no?
1: Supuestamente, pero acuérdese que así sea pedagógica, hay sanción.
0: O sea que te pueden poner a hacer algo, ¿ok?
1: Normalmente es por horas de lo que llamamos nosotros servicio o trabajo comunitario.
0: ¡Ah, jue madre! Oiga, vea.
1: Entonces, ahí hay que tener precaución.
0: Te iba a decir que el Zarco es uno de los que siempre nos saluda a través de Kick, vea. Buenos días a la mesa de trabajo. Acá dejo mi saludo y mi reporte. La buena, Zarco.
1: ¡Epa!
0: Zarco 911. Keko también saluda ahí en YouTube, vea. Así es. El primero en sintonía, el Keko. La buena, mi amor, toca dejar el saludo por acá porque en WhatsApp ya... ¡Oh! ¡Ey, qué mentiroso!
1: ¿Qué? ¿Que en WhatsApp no lo lea? Aquí sí, se lee.
0: Uy,
1: qué a todos los
0: uy,
1: que
0: ese
1: puede
0: Keko
1: leer.
0: Sí, es chismoso, ¿eh?
1: Porque hay veces se llena el WhatsApp de opiniones, entonces es complicado poderlo leer a todos. Pero cuando se acaban los programas, nosotros leemos todo.
0: Sí, señor, vea, David también pega su saludito ahí a través de YouTube, que dice, buenos días, mis muchachos.
1: ¡Hey, muchachos!
0: El KTK también dice, gracias a Dios, un nuevo día, energía positiva para todos. Bimol, gracias por el esfuerzo, por la dedicación, por entretenernos en las madrugadas. Dios me los bendiga.
1: Pues hagamos una dinámica hoy.
0: A ver, ¿qué quiere hacer?
1: Vea. Hoy que es el último día de este mes
0: del señor Julio,
1: propongámonos que el mismo número de personas conectadas sea el mismo número de me gusta.
0: Ah, sí, vea, es que usted apenas se conecte, dele me gusta.
1: Ya.
0: Es lo primero que tiene que hacer, vea.
1: O sea, hay más de 18 personas y solamente 6 me gusta. Eso no les quita nada, no sí, hay que pagar, no tienen que poner nada, simplemente darle me gusta y ya.
0: Solo pica ahí donde está el dedito así, ¿eh?
1: Hagamos la tarea hoy, fin de mes.
0: Lo pica y le da, listo, ya. O sea, apenas ingrese a la transmisión en YouTube, lo primero que hace es pum, dedito arriba. Y nosotros les agradecemos demasiado por siempre apoyarnos y estar siempre ahí conectados día a día con todos nosotros.
1: ¿Por qué lo decimos en YouTube? Porque en Kick no se puede. O sea, si usted quiere y está en Kick y se puede pegar la pasadita a YouTube y darnos el me gusta, te
0: también,
1: lo agradecemos.
0: Eso
1: también,
0: eso sí, señor.
1: Así veas en Kick.
0: Así es. Oigan, Spot, vea que el día de mañana va a suceder algo que todo el mundo...
1: ¿Qué?
0: Como que todo el mundo tiene los ojos puestos en esto.
1: No, sí, claro, mañana empieza agosto.
0: No, señor.
1: Ah.
0: Se nos va a casar, adivine quién.
1: No sé, pero si hay que llevar regalo, no me interesa.
0: ¡No! Supuestamente, se dice que el siervo de CR7 se casaba este fin de semana, primero de agosto, ¿ah?
1: Fresa, una preguntica.
0: Señor.
1: Si a usted lo invitaran, ¿usted qué le llevaría regalo a ese siervo?
0: Había corrido un rumor de que el siervo se iba a casar este fin de semana y que la lista de invitados, don Spod, es una lista muy top. Empezando así como por el monito, el presidente de Estados Unidos. Muchos jugadores reconocidos, obviamente, del fútbol.
1: Ajá.
0: Estrellas también de la farándula. Entonces, te estoy hablando así como tipo... tipo Kylian Mbappé, tipo Beyoncé, tipo Vini Jr.,
1: no,
0: David Beckham.
1: Son...
0: O sea, unas cosas...
1: Me imagino que a James lo invitarán.
0: ¿Será que sí?
1: Pues, no sé, igual. ¿Harías la temática del matrimonio de fútbol?
0: Supuestamente un programa de televisión portugués que es muy famoso había dicho que ellos tenían la primicia y que la primicia era que el man se iba a casar el día de mañana, ¿no?
1: Sí, sí.
0: Pero hoy en la mañana, pues de acá de Colombia, porque allá ya debe ser más o menos... Sí,
1: ya es diferente horario.
0: Tardecita, salió a desmentir uno de los familiares de Cristiano Ronaldo y dijo... Todo lo que están diciendo es falso. Él no se va a casar este fin de semana.
1: Ah, y ese regalo que usted compró.
0: Pero la prensa portuguesa asegura que la boda de Cristiano Ronaldo y Georgina será este sábado 1 de agosto. ¿A quién le creemos?
1: Pues no sé, igual usted compró el de uno ya el regalo.
0: No, ¿cuál de uno? No. Qué vergüenza.
1: No, pues qué más va a dar uno. Vea. ¿Qué le daría usted a un siervo de esos?
0: No.
1: Que tiene de todo.
0: No, y que lo que no tiene lo puede conseguir.
1: No, y por eso, ¿qué le daría la fresa a un siervo de regalo?
0: ¿Qué le da uno a Cristiano Ronaldo Won?
1: Una volqueta de niñas de carambola.
0: No, es con Georgina ya tiene suficiente. Ese no, totesote. Pues,
1: para que le hagan la despedida soltero.
0: No, Spot. Oiga, no sé, ¿yo qué le regalaría a Cristiano Ronaldo? Algo que no cueste tanto, ¿no? Un vino Sansón, algo así raro.
1: No, unas manillitas de las que venden ahí en la 10, que eso no lo consigue por ahí. Los

0: Anillo de compromiso
1: es. No, pues, pero es que no te puedes basar en eso, Fresa, porque imagínate que él cada rato de bacanería le regala carros, le presta el avión y le da plata para que vaya con la amiga, dizque a ver una carrera de Fórmula 1.
0: Vea, vea, Spot, te mando la. Yo con ese anillo ya lo empeño. Y solucionó mi situación económica.
1: Pues ahí usted llega a decir allá, vengo a empeñar el anillo de compromiso de Cristiano Ronaldo.
0: Uy, sí. No, ¿cuánto me dan?
1: ¿Cuánto me da por anillo?
0: Vea eso, Spot. Oiga, qué fotaza, ¿no?
1: No.
0: Bugatti.
1: Sí, solamente mire los relojes.
0: Eso, Bugatti. Vea eso, ese par de relojes un poco económicos.
1: Sí, esos de ser de Temu.
0: Ahora eso, súmele ese hijo de madre anillote que tiene esa sierva. No, Spot.
1: Eso parece, es una antena de internet satelital,
0: ¿no? Oiga, parce, como que entre más grande el anillo, más grande es el amor. ¿O cómo funciona la vuelta?
1: Sabes que en algún momento se tenía una teoría así.
0: De que entre más grande
1: y más piedras tuviese el anillo.
0: ¿Era porque la amabas más?
1: Sí, y después se desmintió eso, pero...
0: No, qué pecado, entonces a mi mujer no le tocó mucho.
1: Hay que darle la piedra al peñol, lo que...
0: Sí, tocaba, no, una piedra de esas de río.
1: Pero no, un pedacito de vidrio, botella de esos verdes bien pulidito.
0: ¿Es que cuánto costará ese anillito ahí, bajita la mano? No, en Spot.
1: Pregúntele a su amigo ahí.
0: Venga,
1: a su amigo.
0: ¿Pero sé cuánto cree?
1: Yo digo que eso pasa del millón de dólares.
0: ¿En serio?
1: Sí, porque es que acuérdese que el anillo en algunos momentos se vuelve como una herramienta útil en situaciones difíciles.
0: Pues vea, el impresionante anillo de compromiso es Georgina Rodríguez, que el señor CR7 le regaló.
1: Sí.
0: Está valorado aproximadamente entre los 5 y los 6.5 millones de dólares.
1: Ah, no, es que ya estamos
0: hablando. ¿No te digo que empeño la vuelta y ya solucionamos la vida, Spot?
1: Del todo.
0: No. Es un... características de la joya.
1: A ver.
0: El diamante central, o sea, ese que está viendo usted ahí, es grandote.
1: Sí.
0: Es un corte ovalado de gran tamaño con un peso estimado entre los 35 y 37 quilates. La calidad es extremadamente alta, cercana al tipo de no sé qué, diamante totalmente incoloro y sin imperfecciones visibles. Diseño de la montura fina adornada con diamantes laterales más pequeños que realzan la piedra principal de más de 2 centímetros de longitud.
1: Bueno, no, si ese es el de compromiso, ¿cómo era el de matrimonio?
0: ¿Cómo será? Sí, eso estaba pensando también. Aunque esas por lo general siempre son más sencillitas.
1: Pero igual son caras, porque utilizan materiales muy exóticos.
0: Pero
1: argolla lisa por un lado, llena de diamantes por el otro.
0: Pero en las argollas también dan esas piedras así grandotas.
1: No, es en el de compromiso.
0: Yo siento, no va a costar tanto. Bueno, igual solo con empeñar ese reloj
1: A ver, Fresa, no va a costar tanto. El compromiso, la argolla, 5 millones de dólares. Y el anillo para el matrimonio, 3.
0: Por lo general, el anillo de compromiso siempre cuesta más que la argolla.
1: Sí, claro.
0: Parce, pues, ahí está la vuelta. Hasta el día de mañana nos sabremos si sí se casaron o no, porque la prensa portuguesa afirma y dice que ellos les llegó invitación, que ellos la tienen, que es el 1 de agosto a las 5 de la tarde, hora en Portugal, se van a estar casando los siervos, pero familiares y amigos muy cercanos a la pareja desmienten la vuelta y dicen que no.
1: ¿Y usted qué cree?
0: Que eso es falso. Yo no sé. Igual eso va a ser mera fiesta, la que si se llegan a casar, sea mañana o después, la fiesta tan hijo de madre que van a hacer ese par de siervos va a ser impresionante.
1: Mínimo va a cantar ahí golpe a golpe y el sí para cerrar.
0: ¿Se imagina? Vea, Juan Camilo dice que él le regalaría una enana. Y dice, oiga, pero tampoco nada más la propaganda que le hicieron a Bugatti ahí, ¿no? Sí, sí.
1: Pues que usted cree que eso
0: igual
1: va
0: es que
1: sin
0: tener
1: intención.
0: No, igual que tener un Bugatti no es que sea tan facilito.

0: Eso tampoco, no,
1: ¿no? Y eso va sin intención. No, yo no creo. Yo digo que eso hay de parte y parte. Mínimo ya Bugatti les tiene un regalito o algo.
0: ¿Será que sí?
1: Usted sabe que ese siervo ha sido embajador de varias marcas top, de vehículos, ropa, sí, de perfumes, de zapatos, de un montón de cosas.
0: Parce, deja por acá a ver qué dice la señorita Peggy. Peggy, muy buenos días. ¿Cómo amaneció la nené?
2: Buenos días. Los ciervitos.
1: Hola, Peggy.
2: Ay, por fin, hoy se acaba julio. Hoy se acaba julio y mañana empieza el mes del cumpleaños de esta polla, hijo de puta.
1: Le cumple año la polla.
2: 39 de agosto, señores. Ay, qué rico. Cumplo años a partir de mañana hasta el 31 de agosto, no, y de no, malas no, al que no le guste.
1: Sí, ya, ¿cómo así?
2: A Cristiano Ronaldo lo mejor que le puede regalar es una camiseta que diga: alguien que quiero mucho estuvo en Medellín y se acordó de mí. ¿Fácil?
1: Bueno, es un regalo original.
0: Bueno, sí.
1: ¿Qué le regalaría a usted, ciervito, si lo llegaran a invitar al cumpleaños de Cristiano Ronaldo, al matrimonio de Cristiano Ronaldo? Pero acuerde que es regalo para el matrimonio, no para Cristiano. O sea, debe de ser como para que los dos disfruten.
0: Una olla multiusos.
1: No, una cuchara de esas talladas en madera que venden en el centro.
0: Eso sí.
1: Eso no lo va a conseguir por
0: Oiga,
1: allá.
0: Oiga, que pues, en Vale, donde lo lleguen a invitar a uno a ese matrimonio.
1: No, por eso, imagínese. No. Si usted se embaló para comprar un pantalón y una camisa para ir a, una alfombra roja, ¿cómo era para ir a un
0: Embaladísimo. No, a mí déjeme inquieta en la casa. Yo los veo por YouTube. Vea, Julianita también nos pega un saludo que dice: hola, muy buenos días, ¿cómo están? ¿Cómo amanecieron?
1: Buenos días.
0: Eric también dice: ciervos, buenos días, Dios los bendiga.
1: Oli.
0: Y acepten que ustedes leen mal los mensajes de los mismos. Hoy amanecí ofendido, pero igual son los mejores, solo vimos.
1: Pero qué
0: Ey,
1: pasó
0: no.
1: ahí, pues.
0: Eso sí son chismes. Vea, el Benja también se reporta. A ver, ¿qué dice Benja?
3: ¡Ey, muchachos!
0: ¡Ey, los
3: muchachos de la internet!
1: ¡Oye, oye!
3: ¡Ey, cómo vamos!
1: ¡Todo bien!
3: Muy buenos días, presa, spot. Bueno, en estos momentos no escucho a Mari, pero pues, llega Mari y a Cartón Mojado, nuestro querido amigo.
0: Nuestro
3: muchachos, quería contarles, ayer estuve en Nativo Chip.
1: ¿Sí?
3: Donde, en La Estrella.
1: Bien.
3: Escuchándolos a ustedes, fue que escuché de él, fui, y muy bacano. Les voy a mandar incluso videitos.
1: Hágale, hágale.
3: El local, muy bacano. El parcero la otra vez incluso mencionó que para que de pronto se hiciera algún evento allá, algo con ustedes.
0: Sí, sí, señor.
3: Y recomendadísimo para que fuéramos.
1: Bueno,
3: de verdad es un ambiente muy chévere, muy bacano. Y ahí les voy a mandar el videito.
1: De una.
3: Muy bien, muchachos. Feliz día.
0: La buena, Benja. Ah, vea, qué chimba. Voy a bajar. Si ¿Sí se acuerdan de
1: Nativos?
0: Sí.
1: Claro, aquí lo presentamos. De hecho, nos enlazamos desde allá.
0: Él fue... Es que este no fue la... El bar de el parcero que el papá no lo había apoyado y...
1: Sí, sí.
0: Y que él dijo que, mejor dicho, siguió adelante con la vuelta.
1: Hasta que le demostró.
0: Ajá, vea Don Spot, voy a ver el videito.
1: Bien, para todos los que están preguntando por Cartón Mojado y Mari, hoy están de corresponsales y ahorita los vamos a tener transmitiendo desde una locación en la ciudad de Medellín.
0: Así es, señor Don Spot, vea. Andrés Valenzuela también dice: buenos días y bendecido viernes para todos. Fresa, ese tema con el que abrieron, ¿cómo se llama? Vea.
1: ¿Cuál de tantos?
0: Ya sé cuál.
1: El de Dancehall.
0: Sí, ya. Así se llama.
1: Sí, señor. De hecho, este Fresa se rebusca unas canciones que...
0: Ay, no. Mantenemos actualizados, vea.
1: Bien.
0: Andrés Arboleda también. Ah, venga, primero veamos el videito. A ver.
1: A ver.
0: El de Nativo, vea.
1: Sí, señor.
4: Díganle buenas noches al hermano.
0: Benja, ¿y qué? ¿Cómo le fue? ¿Qué tal la comida?
1: Sí, cuente bien, cuente bien.
0: Cuente cómo fue la experiencia. ¿Hablaste con el parcerito? ¿Le dijiste que los habías conocido en Vimor? ¿Cómo fue la vuelta ahí? Tire chisme.
1: Bien, bien bonito sí está.
0: Sí, el lugar es bien bonito.
1: Hay que programar
0: Vea,
1: una visita.
0: Andrés ahí. Arboleda nos envía fotico en la mañana y él dice, vean. Buenos días, dice el muchacho.
1: Ajá.
0: Y él dice, Fresa, con los buenos días, señor Spot, yo soy el de Kick, el Sarco 911. Así les veo siempre mientras trabajo, ¿eh? Minimiza a Kick mientras el bro camella, ¿sí ve?
1: Vea.
0: Ah, qué chimba.
1: Bueno, ahí tiene como no levantar sospechas.
0: Sí, dos pantallitas, es como de facturación, vea.
1: Sí, es que hay varios ciervitos que trabajan en el área contable,
0: sí,
1: o administrativa. Y bacano, ojalá no se descuadren cuando cierren el mes, ¿ve?
0: Hey, no. A ver, ¿qué dice por acá el Caliche? Cuéntelo, Caliche.
5: Peggy, feliz cumpleaños, parcera. Feliz cumplemes. Yo también mañana acabé de terminar mi cumplemes.
0: Cumplemes.
5: Qué chimba, parcerita. Es. Que Dios la bendiga.
0: Es el
5: las mejores energías.
0: Cumplemes es por.
1: No, ¿cómo así? Entonces, cuando uno cumple años, todo el mes celebra.
0: Hay gente que lo hace, sí, claro.
1: No.
0: En vez de solo tener un día especial, tienen un mes especial.
1: Hay así. Mucha gente que le gusta celebrar el cumpleaños.
0: Sí, claro.
1: Y a otros que no nos gusta.
0: Sí, a mí no, a mí como que
1: a mí tampoco.
0: Un día,
1: es que me llame
0: un año menos de vida.
1: Ah, no, ya después de una edad uno cumple al revés.
0: Sí, ya, después de los 30 usted cumple al revés, don Spot. Vea, por acá el señor Oscar Londoño, a ver qué dice Oscar, buenos días.
6: Ni me gusta, ¿no?
7: Señores de la mesa Bimol, por acá reportándonos, soy un oyente fiel de la emisora. Les cuento, los últimos 16 meses me dediqué a dejar las drogas. Y estaba incluido en un programa el cual ya estoy resurgiendo, pero aquí estoy pegado de la mejor. Buen día.
0: La buena, Oscar. Ey, lo bendiga.
1: Y siga firme con esa voluntad, socio.
0: Sí,
1: no le baje, no le baje.
0: A ver, dice por acá el señor Chorro, buenos días.
8: Rosa, buenos días para usted, para Mari, para Pérez, para todos, buenos días. Oiga, lo mío. ¿Cuánto vale su anillo? El anillo suyo tiene diamante central.
1: No.
0: Puro diamante en oro.
8: Me gustaría verle el diamante central a su anillo.
1: No tiene diamante.
8: Otra preguntita, ¿usted tiene anillo o argolla?
1: Las dos.
8: Pues, otra preguntita, ¿qué regalarían ustedes en el matrimonio y después Chorro?
1: Nada, porque
0: ¿qué regalarían?
1: No va a pasar.
0: Pero si pasara, si llegara a pasar, mucho aceite, yo les llevaría aceitico, la verdad. Vea, a ver qué dice David, desde Betulia, muy buenos días.
9: Buenos días, reportando aquí desde Betulia. Último día laboral acá en este municipio,
0: ya,
9: emprender
0: verdad.
9: Nuevo proyecto de vida, y bueno, con la mejor actitud.
0: ¿Qué se va a poner a hacer, Juan? Cuente.
9: No, uno que le regala a Cristiano, parce, pues a ver. Primero, una camiseta con la imagen de Pablo Escobar.
0: Uy,
9: y la otra, que unos tres llaveritos con la imagen de Guatapé. Ay, parce, eso es el regalo. Ey, parcero, feliz día, parcero.
1: Bueno, le sale barato.
0: Son cosas que el siervo puede conseguir claramente, pero no tan fácil.
1: No, y es que es más complejo, pues, que le digan yo amo a Guatapé en un llavero.
0: Eso, ey, sí.
1: Conseguime uno de esos, tí, que ni hasta acá.
0: A ver qué dice por acá el señor también, Juan Camilo, vea. Dice que él regalaría aire de Medellín empacado en bolsa de regalo.
1: Bien. Uy, ese sí es bien exótico.
0: Va, Juan Camilo dice, hey, mor, ¿qué les llevo, pues? Voy a bajar de roce ahí un ratico. Spot, ¿qué quiere? Empanada, chicle, arepa, vale, chorizo, ¿qué quiere?
1: Oh,
0: pídale que el niño
1: comidita,
0: está botado. Juan Camilo, ¿qué
1: acá
0: comida
1: todos
0: para el
1: son
0: niño?
1: Bienvenidos cuando quieran estar, visitarnos, compartir. Algunas veces les gusta salir al aire, otras veces no les gusta.
0: Sí,
1: pero
0: señor.
1: Todos son bienvenidos acá en su casa Bimor.
0: Ah, el Sarco, el de la foto, dice que él no es de contabilidad, sino que es del área de compras y que ahí estaba haciendo.
1: Cerrando mes.
0: No sé, ahí
1: o
0: está.
1: O montando, vea, presupuesto.
0: Ahí está haciendo órdenes para enviarlas a los proveedores.
1: Sí, dice, más que montando ya el presupuesto.
0: A ver qué dice el señor Luis Vélez.
10: Pues, buenos días, menor.
0: Pero no, menor.
10: Es la radio más pro de la internet. Sport. Y mi motomoto favorito. I love you. Me encantas. Y a mi gran amigo, mi hermano de otra madre, mi pro de bros, la fresa.
0: Álelo, mi hermano.
10: Hey, muchachos, ¿qué le regala uno el matrimonio de Cristiano Ronaldo? No, parce, yo creo que le daría uno de esos ganchitos
6: ¿Cuál? Que venden en el D1, que son varios ganchitos para cerrar los paquetes de, de pastas y cosas así.
1: Las pinzas.
6: Muy, muy útiles, esos no los tienen.
1: Bien.
0: Eso tú no lo tienes.
1: Bien.
0: Bueno, todos están yendo así muy económicos, ¿no? Pero por acá David también dice, buenos días, buenos días, buenos días, buenos días.
1: Buenos días.
0: Excelente fin de mes, al igual que la Peggy. Agosto también es mi mes, cumplo años
1: pero
0: en
1: todos,
0: una semana.
1: Pues, todos cumplen en agosto.
0: Dice Fresa, la buena, mi papacho. Spot, saludos, mi bro. Esperando también el Party People, vea. Envía un videito de... ¿Cómo se soyó?
1: Fresa,
0: el Party People que... de el viernes pasado.
1: Ah, ok, excelente. Todos los que nacieron en agosto fueron...
0: procreados en
1: cuando. Entre noviembre y diciembre, o sea que... Por ahí tuvieron velitas, les prendieron la velita.
0: Bueno.
1: O unas vacaciones.
0: Este siervo, sí, este siervo más o menos fue de celebración de velitas. O de alborada.
1: O de alborada.
0: O de alborada.
1: Salieron de una, alborada. Se fueron, claro, a ver la paja en un morro. Y ahí quedaron.
0: Ahí te envié el videito de el cómo se soyó el Party People del viernes pasado. Y dice, obviamente.
1: Party People del viernes pasado.
0: Sí.
1: Y el que, ya me acuerdo.
0: Él dijo, así me lo viví y estoy esperando el de este viernes. Más que listo. Ben ya nos va a contar más o menos cómo fue la experiencia de él.
1: Bueno, allá pero veamos el video primero y ya lo ponemos a ver.
0: Date play, pues.
1: A ver, ¿cómo
0: date
1: fue?
0: Play, Spot.
1: ¿Qué es ese voltaje?
0: Estaba soplado usted, ¿no?
1: Puro poder.

0: Te veo muy orgulloso de ti mismo.
1: No, haciéndole un homenaje al trans. Yo que no soy DJ que toca trans, quería hacer el como trans, la segunda
0: trans
1: parte.
0: Es una chimba.
1: La segunda parte de ese especial. Y ya por ahí estoy organizando para hacer una tercera con canciones que no han sonado en las dos partes anteriores.
0: Sí, mira tú. Ahora
1: es más complicado porque toca escuchar demasiado para poder sacar que fue canciones que fueran referentes y que no hubieran sonado en los otros especiales.
0: Más o menos, bueno, es que cuando uno toca que dos horitas, ¿cuántas canciones se gasta uno?
1: Vea, Fresa, para el especial de hoy voy a hacer un recorrido entre funk,
0: okay,
1: entre disco, y voy a subir un poquito al progressive. Y demoré ayer haciendo la elección de la música más o menos unas 3 horitas buscando canciones que estuvieran en ese género y que fueran representativas. Es decir, les voy a spoilerear un poco. Tengo una versión de la Butch de Be My Lover,
0: sí,
1: hecha en funk. Entonces,
0: esa canción es muy buena.
1: Vamos a tener versioncitas hoy diferentes que todo el mundo seguro va a identificar. Y normalmente para 2 horas son alrededor de 45 canciones.
0: Ok.
1: Porque usted como DJ sabe que en algunas ocasiones dejas la canción
0: completa y
1: tres minuticos,
0: no, sí,
1: 2 minuticos, otra solo va al coro y sale.
0: Y
1: entonces,
0: sale, sí.
1: Para poder mantener una dinámica chévere durante el set, hay que poner muchas canciones. Que no le pase lo que le pasó a un amigo que programó supuestamente un set de X tiempo, se le extendió y le tocó empezar a repetir canciones.
0: ¿Ah?
1: Pasa.
0: ¿Saludos
1: pasa,
0: a quién?
1: Pasa. No, pasa.
0: Ah.
1: Saludo para... No, pasa.
0: Vea, por acá, a ver, Benja, cuéntenos cómo les fue por allá en el restaurante del Ciervo.
1: A ver.
2: Muchachos, sí, le mencioné al parcero que los había escuchado en la emisora.
1: Bien.
2: El man se puso muy contento. La comida bien, chévere, bueno, bacano. Con precios muy, pues bien. No está ni costoso ni tampoco regalado.
0: Ok.
2: Está muy bien. Está, pues muy a mí bien, me gustó todo. La comida estaba muy buena. Me comí fue unas papitas con bombón de pollo. Chévere, sí, estuvo rico. Buena cantidad. No, parce, recomendado, totalmente recomendado, ¿para qué vamos? Eso sí, cuando vayan, me avisan para yo pasar, vivo en Sabaneta.
0: Ale, ¿qué hacen?
2: Acompañarlos allá y estar con ustedes.
1: Le doy un dato, para Mari nada es suficiente en comida. Siempre que, no, le faltó.
0: Pero es que Mari come...
1: Mari, te comiste 3 kilos de papa, sí.
0: No, lo que pasa de Mari es que, o sea, ya no es que trague mucho, ella come a toda hora.
1: Por eso, y eso,
0: pero
1: que,
0: no,
1: y eso en resumen es que...
0: O sea, a lo que oí en el spot es que la misma hamburguesa que nosotros nos podemos comer en 20 minutos, a ella le puede durar una hora,
1: pero si
0: comiéndosela.
1: Usted, si usted le pone otra, sigue con la
0: eso,
1: otra.
0: Eso, pero porque come muy despacio, entonces digiere así. Es
1: o sea,
0: muy...
1: las 3 carnes a ella no le alcanzan.
0: Entonces cambia uno así.
1: Ah, no, pues que nosotros somos dinosaurios.
0: Ajá. A ver qué dice por acá el señor Adrián, el tranquilo Bedoya. Buenos días.
3: Buenos días, Garma. Buenos días, el bloque del chisme. Excelente mañana. Spot. Buenos días. La Fresa. Muy buenos días.
0: Dígalo, mi niño.
3: La Mari y el Pérez. Trasnochados. No se ven.
1: No, nada.
3: Pero bueno.
1: Están en otra locación.
3: Muy creativos, señores. Estamos en época de verano. No arrojar colillas de cigarrillo,
1: sí,
3: ni hacer incendios para hacer algún sancochito a la orilla del río.
1: Sí.
3: Eviten incendios y hacer daños a la naturaleza.
1: Tiene
3: muchas
1: razón.
3: Gracias.
1: Amigo, si usted es de los que le gusta ir a las caminatas ecológicas por allá en los morros o le gusta ir a hacer exploraciones o excursiones, le recomendamos que cuando termine de cocinar y hacer su vaina, se cerciore de que esté bien, bien extinto el fuego, o si es del caso, abra un huequito, eche ahí los carboncitos y échele tierra para que eso no vaya a generar un incendio.
0: Sí, señor, vea, por acá también nos pega un saludito Milito. Dígalo, Milito, muy buenos días. Mi hermano de otra madre.
4: Buenos días, mesa de humor, ¿cómo amanece?
1: Hola, ¿no? Milito.
4: Spot, ¿qué más pues, mi hermano?
1: Háblalo.
4: Palomares.
0: Háblelo.
4: ¿Cómo vamos, pues, allí?
0: Melos.
4: Si a mí me llegaran a invitar a la boda de CR7, le llevaría un CD, pues, para que vea en su DVD con todas las películas de Jean-Claude Van Damme. Potente.
1: ¿Será?
4: Envíame eso, un abrazo.
1: Pero sí, esos que era verde, quemado, y arriba en vez de tener una carátula era un marcador que decía Van Damme.
0: Vea. ¿Quién más está por acá? Vea el señor Daniel. Dígalo, Daniel. Buenos días.
5: Hola, los señores de la radio. Con los buenos días. ¿Cómo la amanece? ¿Cómo vamos?
1: Todo bien.
5: Oiga, ganó eso escuchando a los técnicos de ellos porque me regalaron una manillita.
1: Sí.
5: Es para la candela y con la guarachita de Spot.
0: Ah,
5: pero una preguntita, Spot. Usted viene esos paripipos, le meten a eso, que lo cante más de Uzi o papo ya como cantar de chimba para hacer eso, porque tiene temas
0: de Uzi.
5: Electrónica, que ya
0: Uzi.
5: Está. Te la recomiendo para que saque un especial de esa boba.
1: ¿De quién es?
5: Chimba de temas de acá. Oiga, y a Cristiano, no se le regala de una cosa que se tiene todo. Llega aquí un portallado de esos, así que diga Medellín. Que pongan ahí las llaves de los Bugatti, de los Ferrari, de todos los carros que ellos tienen.
1: No, eso no tiene llaves.
5: ¿Qué más le va a dar un mensaje?
1: Venga, copie el nombre del artista porque Uchi.
0: Sí, Daniel, dígale cómo es el nombre del artista, vea. Sí. Juan Camilo dice, ya abajo puedes a desayunar, Polita, y le llevo comidita al señor Spot, la buena.
1: Polita. Ey, Juan Camilo, a esta hora, hombre.
0: Vea, a ver qué dice el señor Daza, buenos días.
6: Buenos días, familia. Esa es la familia más querida de la radio. Bendiciones en este día.
0: Buena, niño.
6: Activados con la alarma podcast.
0: Así es. Sí, señor.
6: Yo también fui uno creado en Nochebuena. Cumplo el 26 de agosto.
1: Amigo.
6: Y aquí activados con Be More.
0: Excelente. La buena, mi niño, la buena. Vea, ¿quién más nos pega saludito en esta mañana? El sí. Señor que habla mal de nosotros. Bueno, mal mío. El señor Keco, dígalo.
7: Hey, buenos días, señores. Es que...
0: Hola.
7: Será muy temprano para decirles que yo cumplo el 11 de septiembre. Yo sí recibo regalos de uno, de Lara, de Baratillo, de todos lados, parcero. Ojo, muy... pues, si ustedes se les olvida mi cumpleaños, ahí sí les digo, pues, que se la den conmigo.
1: Papi, está
7: buena.
1: Está muy prematuro, hay que esperar hasta septiembre ya. Ahora, los que cumplen en agosto... arrancan desde mañana a celebrar. Entonces,
0: sí, señor.
1: Los que son de agosto, vamos a cantarles ahí su.
0: Dejemos cumpleaños. Primero que pase agosto, señor Keco, gracias. Sí, a ver qué dice el Derek, dígalo, Derek, buenos días.
8: Está mi gente, Dios los bendiga.
0: ¿Pero no?
8: ¿Cómo van?
1: Todo bien.
8: ¿Cómo está el viernes ya? Oh, se acabó julio, weón. Nos acabó a media de julio. Ay, ya se acabó. Bendiga, presa.
1: Epa, todo bien. Spot.
8: La buena, mi perro.
1: Epa, gracias.
8: Ok, soy parítico lo que pues va a hacer el noche.
1: No, yo cuando es.
8: Ya, presa, ya, que chingo que la gente está por allá y me lo sale. Pum, me deja tres. El besito abrazo para la Mariana a la distancia. Ya, perezoso. Por fin madrugó, ¿no?
1: Sí, madrugó.
8: Bueno, en la buena. Lo bendiga, pe.
1: Todo bien.
8: No, y a Cristiano no te le regala, pero no. Por el hecho del verde, un chinga, que lo pongan en la cama, se acuerde de Colombia.
0: No jodas. ¿Qué el verde, ah?
1: Pero original, porque a ese pano se le puede dar dejos.
0: No, pero ¿qué cura el hecho es original? ¿Ninguno?
1: Pues, es el sarcasmo.
0: Pero pues, obviamente hay de más calidad.
1: Sí, es el sarcasmo, pues.
0: Porque uno nunca sabe que de verdad Nacional haya sacado cubre lechos.
1: No,
0: bajo la marca de ellos. Es
1: que el merchandising de ellos es muy grande.
0: Sí, venden de todo. Por eso no se me haría extraño.
1: Vea, se le puede regalar una cobija de retazos de las que hacían las abuelas. Eso no lo va a encontrar en ninguna parte.
0: También. Y eso es bien, muy bacana.
1: Bien exótico.
0: Sí, sí. A ver, ¿qué dice José Durango? Buenos días.
9: Hey, buenos días. ¿Qué dice la banda?
0: ¿Vieron
9: o no? La banda de Sarabanda.
0: ¿Vieron o no, mi niño?
9: Y después mis papachos.
0: Melos.
1: Muy bien, papachos.
9: Y después dijo fresa. Las fresas con crema.
0: Melos.
9: Espo.
0: ¿Y usted qué? ¿Qué se dice?
9: El Big Boss de la radio.
0: El Big Boss.
9: Y la Mari que no está. Y Campanita que tampoco está. No, hay que más perdido. No puedo escuchar la radio, la emisora, no, usted, el parche, no me he podido reír. Pues no. Puta, ¿cómo es que boté los putos audífonos? Son malo.
0: No, chalo.
9: Con eso me trae ese ganso ciego.
0: Chalo.
9: Eso no, boté los audífonos por allá en una hora, donde por allá en New York. No,
0: no, chalo. Puta,
9: les hice fue el Thanksgiving, el regalo de Navidad. Qué puta. Eran los últimos, esos que tenían hasta. Que ustedes le traducen cuando les habla, pues una persona en inglés, la miércoles. No. Bueno, los voy a botar, hombre. Pero bueno,
1: va de serio.
9: Te tengo comprado unos de cablecito.
1: Bien, también sirven. ¿Puedo
9: escuchar?
1: También sirven.
9: Ey, yo también cumplo años en agosto, el 20.
0: ¿Qué? Oiga, tenemos una mano de cumpleaños en agosto.
9: Por eso, que alguien acá me la de la radio, me acá de la maná, me estuviera avisado, me. Y me subiera un arrocito de chino, weón.
1: No, yo
9: siempre me subí un arroz chino de Colombia. De Luna China, del Rompuy de la
1: Papi,
9: 80.
1: Papi, esos perritos y raticas de acá saben exótico. Eso no lo encuentra por allá.
0: Es verdad. Vean, por acá nos escribe Johan también, que dice, yo le doy un exótico y un organizado a domicilio a Cristiano.
1: Bueno, dice, si le gusta al hombre.
0: La buena no había saludado, me había cogido la tarde para irme para la chamba. La buena Johan Jiménez, Dios lo bendiga, parce. Vea otro que cumple en agosto, Nilsson. Buenos días, Spot Fresiris. Agosto es el mejor mes, pa, dice él.
1: Ey, es alboraz, estuvo yo muy fuerte.
0: Sí, yo cumplo el 12 de agosto, dice él. Ah, jue madre, vea. No. ¿Sabe quién más cumple?
1: ¿Quién?
0: Luis también dice, por cierto, también soy de agosto, en una semana cumplo años también. Uy.
1: Entonces lo que hay que hacer es juntar a todos los de agosto y cantarles una vez el cumpleaños. Que es demasiado siervo en agosto.
0: Hay que mirar cómo lo juntamos. Como
1: aunque
0: bueno,
1: sea,
0: no vayamos.
1: Aunque sea por WhatsApp.
0: No, por eso. El 23 le vamos a celebrar el cumpleaños a todos.
1: A
0: dice,
1: todos.
0: Pues, sí. Aquí dice el señor Juan.
10: Oye, ¿qué más, muchachos? ¿Bien o no? Yo estoy volviendo a la vida. Estoy volviendo a coger moral, fuerza en esta hijueputa vida, muchachos. A despedir este mes que fue tan duro para mí. Con la ayuda de Dios. Pero vamos para arriba otra vez. Ey, después, ¿solamente te gusta tocar trans o también te gusta que los trans te toquen a ti?
1: No, nada, no me gusta tocar trans, pero hay veces... Hacemos especiales aquí para los
0: ciervos. ¿Cómo sigue, niño Juan? ¿Bien o no? ¿Todo bello o no? Aquí dice Diego C. Buenos días.
11: Caballerísimo, buenos días.
0: ¿Bien
11: ¿Cómo
0: o no?
11: Está? ¿Cómo les amanece?
0: Melos.
11: Feliz inicio de fin de semana, muchachos. Esperando a Spod con lo mejor del paripi. Por ese muchacho mantiene ese ánimo arriba. Para rematar el viernes aquí trabajando.
1: Epa. Acuérdense que tienen que guardar poderes para el fin de semana, no los gasten todos en el party people porque se embalan.
0: Así es, vean quién más, tenemos aquí también a Jonathan, el del bus, pero voy a poner a bajar el videito para pegarle el saludito al bro que bien. Ya está en las calles de Medellín trabajando. En,
1: cuando alguien dice que cumple años, ahí mismo salen 40 a decir que también.
0: Sí, pero si cumplen de verdad en agosto, ¿qué podemos
1: ¿Será?
0: Hacer?
1: ¿Será? O sea, que todos los ciervos cumplen en agosto.
0: Claro, es que diciembre tiene que ser un mes donde usted o la gente procrea mucho.
1: O sea, que todos vienen de alborada, de velitas.
0: Porque si usted se da cuenta, diciembre es un mes que maneja una energía muy diferente al resto.
1: Total, aquí la gente cambia desde mediados de noviembre, ya se vuelven.
0: Eso, entonces ya desde la alborada la energía está a
1: todos
0: tope,
1: felices.
0: Está full.
1: Todos felices.
0: Por cosas del destino también la plata se empieza a ver más, no, la abundancia.
1: A ver, no, eso empieza uno a conseguir de donde sea.
0: Por eso, porque... o sea, usted como sea resuelve en diciembre, que pa estrenar, no. Que pa la alborada.
1: Compra
0: que...
1: unos chispitas mariposas a 36
0: pato, cuotas. Pero... Sí. Spot, no me pregunte cómo, pero sale plata.
1: Sí, sí, es verdad.
0: Y no solo a mí, no solo a usted, sino a todo el mundo. Entonces la energía es diferente. Todo el mundo está en pro de pasarla bien, de ser felices, de estar contentos. Y por lo mismo siento yo que es un mes que se detona demasiado.
1: ¿Será que hay gente que mantiene prendidito todo diciembre?
0: Sí, sí, sí,
1: como claro. Como farolito.
0: Pero es que vean, primero de diciembre, alborada. A la semana...
1: Velitas.
0: Velitas. Acá en Medellín se celebra 7 y 8.
1: Después novenas.
0: Después, eso, ya empieza las novenas.
1: Después, el nacimiento, el natalicio del niño Dios.
0: Epa, o sea...
1: Y cierre con fin de año.
0: Digamos, en mi caso, uno de mis amigos de acá de Medellín también cumple en diciembre. La esposa de él también cumple en diciembre. Entonces, nosotros mantenemos en diciembre de fiesta en
1: de
0: fiesta.
1: De farra en farra.
0: Sí.
1: Ahí, lástima a los que cumplan del 29 al 1 de enero. Que a esos pobres les negrean los cumpleaños.
0: Ah, sí, sí. No, pero siempre tratan de darles también.
1: No, a esos les dicen que celebramos la despedida de año y metemos su cumpleaños.
0: Sí, bueno, también. Veamos al siervo de Jonathan que tiene ventiladorcito y todo.
12: Necesita la fresa para la casa.
0: ¿De limpiar?
12: La re buena, mi muchacho.
0: ¿Está buena, mi niño?
12: Vamos, pues todos.
1: ¿Todo bien?
12: ¿Activo o qué?
1: Activo siempre.
0: Oiga, ¿la ciudad está como vacía o qué?
1: Que hay que cambiarle el display de teléfono o esos cauchitos para sostenerlo.
0: Uy, buena pregunta.
1: A ver.
12: Vea el carro que necesita la empresa para la casa.
1: Yo creo que ya está grave display. Bueno.
0: Sí.
1: Toca hacer la inversión, mono.
0: No, porque es que, si te das cuenta, él estaba grabando con uno, que debe ser el celular del personal.
1: Sí.
0: Y este lo tiene para...
1: Ah, ese es el que uno
0: el de la música,
1: para los business.
0: El del YouTube, el de eso.
1: Ah, ok, bien, bien, bueno.
0: El que deja ahí en el carro y ya el con el que él grabó y nos envió el videito es el personal, que ese sí debe estar titino.
1: Pues eso pensamos nosotros.
0: Sí,
1: pues.
0: Eso queremos creer, ¿no?
1: Eso pensamos.
0: Vea, por acá también, a ver quién más nos saluda. A ver, Tulis. Buenos días, Tulis.
1: Tulis.
13: Buenos días, buenos días, buenos días.
0: Los buenos días, buenos días, buenos días.
13: ¿Están? ¿Bien
0: o no?
13: Hola, Spot. Hoy no viernes y Paripipa lo sabe.
1: Venga, Tulis.
13: Fresa, mi corazón.
0: Amor, dígalo.
13: Y saludos a Pérez y a Mori que no han llegado.
0: Okay. Y no van a llegar.
1: No van a llegar.
13: La Alarma Podcast.
1: Venga, Tulis, una pregunta. ¿Usted por qué dice que yo soy promiscuo? ¿De dónde tiene evidencias o pruebas o qué?
14: La Alarma Podcast.
0: La promiscuidad es por...
1: Con argumentos, ¿no? Venga,
0: ojo,
1: y echar carreta.
0: Ojo con la promiscuidad
1: es por... No, no, yo siempre me he cuidado de esas cosas.
0: Ah, bueno. A ver, ¿qué dice Camilo, el de la mula? Ey, Camilo. Para si usted no se imagina la cagadota que dice que días...
1: No jodas.
0: Antes de escuchar tu audio, quiero pedir disculpas... en vivo y en directo, señor Spot. Pero, o sea, la cagué, pero no tanto, porque a la final no colocamos la historia de él. Casi la tiramos al aire. Bueno, casi la tiramos, no. Casi la tiro al aire, pero apenas escuché. Menos mal usted dijo, hey, no vayan a poner esto al aire, pues.
1: No,
0: y ahí, mejor dicho, ya freno de mano, mijo, ya.
1: Pero entonces, tenía toda la intención de disparar.
0: Pero si usted me da la autorización de colocar esos audios en vivo y en directo, lo hacemos. Si usted dice que no, no es no, joven. A ver, ¿qué dice Camilo?
15: Hola, Fresa.
0: Dígalo.
15: ¿Qué más? ¿Cómo estás?
0: Bueno, mi niño.
15: Un saludo desde la distancia, que siempre esté bien. Espo, ¿cómo estás? Hola, espero que tenga salud y buenas vibras, le deseo.
1: Amén.
15: Escuchando la mejor emisora.
0: Bueno, mi papá.
15: ¿Sabes qué, chino? Ustedes me vienen de hacer entre semana un día que sea como de terror, de historias de terror, así.
0: A veces.
15: Qué chimba. De bueno, un día en la semana que sea de terror un día.
0: Lo que pasa es que casi no hay material.
1: No, puede haber mucho material.
0: No, pero iba a decir, casi no hay material real de cosas de miedo que estén pasando. Ya ahorita es mucha inteligencia artificial por todo.
1: Sí, toca.
15: Y siempre escuchando Dimor, la mejor emisora, la mejor de locutores. Qué chimba el viernes escuchar el Spot. Les deseo lo mejor de la vida. Qué chimba emisora, parce, de buena. María y Pérez, que les vaya bien por allá. Confidentes.
0: Por allá los vamos a tener. Ahorita los vamos a estar haciendo. A ver, les cuento más o menos dónde están los niños. Vamos a hacer una nota. Ellos van, se están trasladando hasta el sitio donde les queremos mostrar a ustedes más o menos que se está viviendo en una parte, en un lugar de Medellín, donde se trasladó como otra ciudad a Medellín y quieren, por medio de nosotros, mostrarle a ustedes, nuestros oyentes y las personas que nos ven, ellos qué es lo que hacen, a qué se dedican y toda esa vuelta. Pues ya ahorita ellos van a estar acá en vivo y en directo, los vamos a tener y nos van a estar contando cómo es la vuelta, por si usted quiere, se anima, vaya y visite dónde es que van a estar ubicados.
1: Va a haber mucha diversidad de productos, de sabores, de cosas, para que estén pendientes cuando hagamos la transmisión.
0: Ajá, así es. Pero por acá, Walter, dígalo, Walter, buenos días.
16: Hey, mesa, ¿cómo vamos, mesa? Oye. Mi papá cumple el 2 de agosto, el domingo, por ahí con mi mamá y mi hermanita y mi hija.
0: Ah, bueno.
16: Me lo vamos a llevar para Guarne con la ayuda de Dios, para el pueblo.
0: Ah,
16: ¿qué chica hacemos?
1: Bien.
16: Fresa.
0: ¿Qué,
16: los pases dobles, para que noche y mañana.
17: No solo a mí, no solo a usted, sino...
0: Oiga, menos mal me acordó ese Wonder.
1: ¿Qué? ¿No han mandado eso?
0: No, y no los van a mandar. Porque todo era falso.
1: ¿De quién?
0: Lo de Xmosis. Todo fue ahí un chamullo ahí para que la gente viera que regalábamos cosas, pero no regalamos nada.
1: Ah, bueno.
0: No, mentira, no, vea. Las boletas nunca les van a llegar, sino que ustedes están en un listado
1: de prensa y medios,
0: de donde van de parte de Vimor. Entonces, ¿ustedes qué tienen que hacer? Con la cédula en mano, se acercan y le dicen, sí, hola, nosotros estamos en un listado. Y con el listado, obviamente, pues...
1: van a ingresar.
0: Ustedes ingresan y ingresa un acompañante, porque ustedes tienen pase doble.
1: Pase doble, sí, señor.
0: Las personas que se ganaron la vuelta, los que me pasaron los datos, la cédula y todo eso... son los únicos que pueden ir a acercar, ¿no? No es que vayan a ir todos allá, porque ellos,
1: ellos tienen la lista. Va, es que, ¿cómo funciona este asunto? En unas ocasiones mandan las boletas,
0: las entradas,
1: los tickets,
0: sí, señor,
1: digitales,
0: QR,
1: para que la gente las tenga y las presente en en el ingreso. Otras ocasiones hacen lo que llaman listas, y en las listas de prensa, normalmente, o de medios, cuando la empresa que organiza el evento nos asegura entradas, simplemente les reenviamos la información a ellos, ustedes quedan en esa lista, y cuando llegan es muy sencillo, presentan la cédula, y con la cédula en la lista de medios o en la lista de prensa ya está el nombre.
0: Sí, señor, así que ya sabe, no se asuste, usted solo se acerca el día de mañana allá en el Teatro Pablo Tobón, dice hola, yo estoy en una lista, vengo de parte de Vimor, le van a dejar, ah, ok, regáleme número de cédula, usted presenta su cédula y ahí ya está en la lista. Le dice, ah, bien, señor Camilo, bienvenido. Le van a decir, ejemplo, a este muchacho, ¿cierto? Le van a decir, ya puede ingresar a ver a Xmosis, disfrute mucho, Dios lo bendiga. Compórtese bien, por favor.
1: No vayan huelidos.
0: Eso sí, les queremos pedir el favor de que cuando estén allá y si graban un videito, lo van a subir a las redes, etiqueten a Xmosis Original, el original, y a Vimor Medellín, obviamente. Y que muchas gracias y que Dios los bendiga.
1: Si quieren enviar el lunes, después de la fiesta, el videito de cómo la pasaron, nosotros los vamos a poner acá.
0: Oiga, ese sonido es...
1: Ey, ¿esta es la cabina de la perdición o qué?
0: Oiga...
18: buenos días.
0: Caliche, sí, Caliche, usted ya está en lista, Won. Oh, pues pierde la entradita.
1: Sí, tienen que ir.
0: Porque ya les he dicho, los tenemos amenazados, donde no vayan no nos regalan más nada, y ahí sí nos jodemos todos.
1: No, y la idea es que, pues, si participaron y se la querían ganar, pues obviamente
0: pues que vayan
1: y la usen, pues.
0: Pero por acá tenemos a Andrés desde el norte del Valle, y dice, buenos días, los chachos de la radio.
1: Oye.
0: A Cristiano Ronaldo le regaló un frasco de mero macho para esa luna de miel.
1: De pronto la diarrea, porque si eso no se toma como debe ser, los pone directo.
0: Uy, parce, porque
18: ay, es que... que nunca ha probado eso.
0: A Georgina toca unas 36 veces.
18: Sí, hay que darle con meque.
1: ¿Usted cree que Cristiano no tiene ya la capacidad, si se mantiene en condición física full?
18: Pero Cristiano es que ya se ha cansado de ese mismo arroz con huevo.
0: No, yo creo que no se cansa de ese arroz con huevo.
18: Yo no sé, huevo.
1: Pues mucha gente famosa ha cambiado...
0: Es que eso es un arroz con huevo de avestruz.
18: Huevo, ¿no? Pero es como el arroz con huevo de Dua Lipa. Eso también es un arrozazo. ¿Y será que el hombre también?
1: Pues que ahí uno no sabe, pero han tenido parejas que las han cambiado.
18: Sí. Se ha visto, casos se han visto.
1: Entonces, no sé. Usted sabe que todo lo exótico también cansa.
0: Pero yo siento que más de uno comerse ese arroz con huevo todos los días, si la vieja empieza a echarle cantaleta y eso, si lo aburre. No,
18: eso es lo que más aburre de todo, eso lo que más aburre la cantaleta.
1: Lo que pasa es que...
0: puede ser mero bopo.
1: Los dos extremos son malos. Cuando son muy cantaletosas, que cantaletosas. Y cuando no dicen nada, que ¿por qué no me decís nada?
18: Esta no dice nada. Ah, esta me deja hacer lo que le da la gana.
1: Está que
0: no me quiere, vete hermoso.
18: No me quiere.
1: Esa es la teoría.
18: Esa es.
0: Claro, sí, como sí. Tiene otro pullón, yo no le importo. Claro. No
1: llegué tarde 3 días y no me dijo nada.
18: Sí, señor.
0: Ah, bueno, cualquiera diría, qué chimba. Otros dirían, no... no, es que no lo quieren a
18: veces, no, pero nada. Los primeros meses diría, no, qué chimba, no, mi mujer me va a hacer lo que sí, me da la gana, yo me parcho, tal. Pero al año ya es como, ay, ¿por
1: esta
18: no
1: que
18: me
1: se queda
18: nada?
1: Haciendo cuando yo no llego.
18: Eso sí.
0: Sí, usted no, es que uno es pendejo también.
18: ¿Con quién se va?
0: Uno quiere unas cosas y las tiene y uno, ay, no, pero yo por qué pedí esto, Dios mío. Porque imagínense, o sea, Georgina puede ser el totesote.
18: Sí, no.
0: Pero que sea una sierva que ni dormir en paz lo deje.
1: Que le diga, ay, Cristian, usted otra vez dejó esos boxers colgados allá en la ducha. No, qué pereza.
18: Me hace el favor y lava el plato en el que comí ayer, ¿qué es eso?
0: Pero no tengo 4 empleadas. No, señor, eso le corresponde a usted, hágame el favor.
1: Cada uno.
0: Vea esas pobres muchachas ya les toca limpiar esta mansión.
18: Vea, ¿por qué dejó esos boxers Calvin Klein en el baño colgados?
0: Mi amor, pero sí. ¿Y de las 4 empleadas ninguna me puede levantar el cuquito?
1: La mejor. Usted que se va y deja esa toalla mojada encima de la cama.
0: Eso sí. Amor, pero esas están ocupadas haciendo otras cosas. Eso le pertenece a usted, señor Cristiano.
18: O la que me pasaba a mí que... llegaba yo veía una toallita, la mujer tenía siempre toallas pues para limpiarse la cara, para secarse la cara, porque el té no
1: se
18: secaba
1: el orto con
18: la toalla. No, yo me secaba los pies, huevón. Yo llegaba y veía la toallita por ahí, entonces como yo tengo una toallita para los pies, otra para el cuerpo, yo la veía, taque, para los pies, mijo, cuando llegaba la pollita y a secarse la cara y yo... ah,
1: por eso era que
18: a la toalla a la cara.
1: Por eso era que a la señora le orían las orejas a pecueca.
18: No tiene ganas de cambiarla.
0: Ella apenas acerca así. Qué olor a pecueca de fue madre. ¿Ah?
1: Tenía onicomicosis en un ojo.
18: Vea. Es suavizante, amor.
0: Vea lo que dice Peggy. Es que uy, esa Mari como está de cambiar.
18: Se volvió morena y sin
0: pelo. Es que mentira, Cami, la buena bebé. Hoy nos reímos en forma con estos muchachos. ¿Ah? A ver quién nos saluda más. Ay, a Manuelita Zapata, que está desde tu Brasil.
1: A ver.
0: Otra sierva que cumple en el mes de agosto.
1: No, pero todos pues...
18: estuvieron muy contentos en diciembre.
1: Sí, no fue bueno que dijéramos que en agosto...
0: Ya, Manuelita dice... Buenos días, mis preciosos. ¿Tutu bom o qué? Un beso para la calva de mi precioso Spot. Envía que ese desayuno Spot. Dice, aquí desayunando. Yo cumplo el 16 de agosto. ¿Qué me van a mandar, pues? Mor, muchos abrazos a la distancia. Que Dios me la bendiga, sí. Ya. Prosperidad.
1: Abundancia.
18: Antes, y tiene para mandar, se lo agradeceríamos con todo el corazón.
0: Vea.
18: Ay, tan bello. Eso es que lo del banano cúrcuma.
1: No,
18: que es eso,
1: ¿sabe qué? Banano, no, eso parece es como bollo limpio.
0: No, eso es banano. Eso es para tu Brasil, Spot.
1: Bollo limpio con
18: semillas de chía.
0: Semilla de chía, un queso en la mitad. Y un huevo que son los ojitos.
1: No, y
18: el juguito de naranja.
1: Y la nariz es un paso de yuca frita.
0: Vea, con ese huevo le sacaron los ojos.
18: No, ¿sabe que lo de la mitad de esos huesitos de carnaza de los perros?
1: Es un menú muy variado,
0: sí, ¿no?
1: Ya estamos llegando. Uy, no va.
0: Vea, Andresito también dice: muchachos, muy buenos días. El niño mío cumple el 9 de agosto, 9 años el 25 de agosto.
1: No, todos en diciembre.
0: Andrés, el hijo suyo cumple 9 años el 25 de agosto. ¿Qué? O sea que usted más o menos en qué momento bajó la vuelta.
1: Eso fue en las velitas o en la alborada.
18: Ahí fue. Más o menos.
0: A ver, ¿qué dice por acá? Jonathan, el del bucéfalo, cuéntelo.
19: Spot.
1: A ver.
19: Spot, ayúdame con uno, pues, mi muchacho.
1: ¿Qué hacer, va?
19: No, mentira, ese es el... El con el que los escucho a ustedes, el de las emisoras, el de YouTube, el del Google, y el del WhatsApp de la empresa.
1: Ah, ok.
19: Pues donde recibo las programaciones y todo eso. Ya en ese donde les está grabando. Personal, está bueno, muchacho. Muchacho, ay, pues, calmado. Estoy esperando que se dañe el todo. Además, tengo que renovar licencia, las dos. 470 mil. Ave María.
1: Cato, como no, que camellandín.
0: Que sí, son semillas de chía lo que había en el habano. No, claro,
1: eso se ve una, que eso es comida de pajaritos.
0: A ver, ¿qué dice David? Dice, ojalá Camilo acepte que...
1: No.
0: Que
1: no.
0: Sepamos su historia. No he podido dormir desde que Fresa nos dejó iniciados.
1: No, Camilito, no.
0: Pero no usted, Camilo, sino Camilo el de la mula.
18: Por eso. Ya.
1: Yo afán no tengo, no.
0: Sí, a ver, Kevin dice, mis muchachos, buenos días. Dios los bendiga siempre. Un gran abrazo y que tengan un excelente día lleno de bendiciones. La buena, mis muchachos. ¿Ah?
1: Giovanni, aquí en YouTube está preguntando por el tema de la denuncia que se hizo sobre Rafael Poveda.
18: Ah, sí.
1: De acoso sexual. Pues te cuento que he venido siguiendo, pues, como toda la noticia, y la verdad no vamos a emitir comentarios hasta que él no salga a dar su versión.
0: ¿Él ya salió?
1: Él puso un video donde publicó lo que le dijeron antes de lanzar. Pero estamos esperando porque él en la cuenta personal tiene que va a hablar específicamente y todavía no lo ha hecho. Entonces esperemos a que salga la otra parte y ya con argumentos contrastamos las versiones, porque si a uno lo acusan, todo el mundo va y juzga, sí, claro, sin escuchar las partes.
18: Sí.
1: Entonces sí lo tenemos muy pendiente, muchas gracias.
18: Y el hombre es un referente.
1: Y vamos, sí, son 40 años de trayectoria. Claro, entonces vamos a esperar un poco a que salga más información y poder tener versiones para poner en la mesa y discutir, ¿listo?
18: Información veraz.
0: Vea, Juan David dice, buenos días, señores, ¿cómo están? Dejen a Camilo ahí y que Mariana, no sé, se regrese a Perú o qué. ¡Ay, mentiris! Dice él. Oiga, ¿qué le pasa con la niña?
18: Ahí fue con Mario.
0: Aquí dice Diego C.
20: Ay, papá, llegó la perdición de la Fresa. Ahorita sí se va a emborrachar ahorita en el paripi, pues a la de una mierda.
1: Fucking razón.
18: Hoy es pico y placa, Fresa, ¿no?
0: No, es el otro viernes.
18: Verdad que es a partir del 3, sí, hombre.
0: Sí tocó el motor.
1: Pero es que, la verdad...
0: ¿Cómo me van a dejar pico y placa los viernes?
1: Camilo,
0: ¿qué mal
1: viene?
0: Me hicieron, Won.
1: Y trae dos buñuelos y se mete 5 cervezas con 2 buñuelos.
0: Perfectamente equilibrado en spot.
18: Eso es un desayuno de hombre, pelo en pecho. Sí,
1: espuma
18: al orinar.
1: O sea que la niña que está comiendo huevito y carnaza, no.
18: Ella es una niña fit, exacto, sí. Nosotros.
1: Y lo pasa con vodka y jugo de naranja.
0: ¿Qué pasa? Que el muchacho no engorda. Que pasa es que, muchacho, la prostitución de él es no engordarse.
18: Exacto.
0: Pero si no, sería mero tanque también.
1: Ve, por aquí me está saludando Jaramillo.
18: ¿Qué dice Jara?
1: ¿Qué dice Jara? Jorjito.
18: Ay, hijo de puta.
0: Oiga.
18: ¿Por qué estoy tomando tan temprano?
0: Colóqueme ese videito de Snyder, por favor, señor Spawn.
1: A ver. Uy, este man es... Vea, osado el hombre. ¿Dónde está Snyder?
0: A él nos va a contar ahí a ver qué.
1: Ah, ok. Yo pensé que te había mandado previa de...
0: No.
1: Vamos a ver.
0: Él dice, muchachos, feliz viernes, siempre con la mejor.
1: A ver, ¿dónde va este mono?
0: A ver.
21: Usted sabe que todo lo exótico también cansa.
22: Pero yo siento que más de uno comerse ese arroz con huevo todos los días, si la vieja empieza a echarle cantaleta y eso sí lo aburre.
21: Eso es lo que más aburre.
0: Oye, Barbosa.
22: Eso sí.
1: Ojo, se cae por estar riéndose en la moto.
18: Pero Barbosa.
1: Oh, está en la vereda.
21: Y cuando no dicen nada, que
0: por
21: no
0: que
21: nada,
0: él trabaja sembrando cebolla larga.
18: Ay, parce, la otra vez me
1: subí. Ojo, se cae ahí por estar.
0: ¿Se subió para dónde?
18: Me subí iba para Guarne y me subí por el Popular.
0: Sí.
18: Como para salir por allá por. No me acuerdo cómo se llama eso. No salía al Parque Arby. Y vi un sembrado de cebolla gigante. Entonces iba con un parcero y el parcero me dice, hey, vení, ¿será que no nos venden cebolla? El man estaba por allá.
1: Venden,
18: abajo.
1: Venden.
18: Parce,
1: venden. Eso llegaron y jalaron cuatro ramas. Y parce,
18: nos embalamos con lo que nos dio ese campesino. ¿Sabes qué? Ey, mano, a ver si nos puede vender unos gajitos de cebolla. No, mi muchacho, ¿sabes qué? Cogió ese man y envolvió eso en papel periódico y nos dio un bongao de cebolla.
0: ¿Y en cuánto?
18: No, nos la regaló.
0: ¿Qué?
18: No, ya la le lleve.
1: Fresa, los de campesinos una. Y los que cultivan normalmente, si están en cosecha, son
18: súper amplios.
0: No, hay que pagar de
18: eso. Incluso pues nosotros le dijimos, nosotros le vamos a dar 10 luquitas, íbamos a comprar 10 luquitas.
0: Bien, de cebolla. Primero me chicato, Camilo.
18: Vale, pero 10 lucas es como si ir a comprar 500 de cilantro a la tienda. Usted compra 500 y le dan un bongao de cilantro que
0: depende
18: no
0: lo usa, de la tienda.
18: Ah, también. Sí, por
0: porque
18: aquí no.
0: donde yo compro ya viene porcionado como en bolsitas.
18: Ah, no.
0: Entonces, no, la bolsita, en eso, la bolsita vale 1,000 pesos.
18: Ya en eso devuelven como el jengibre de Pérez, eso, que ya viene el cubito.
0: Ya viene hecho, ya viene picado y todo.
1: La cebolla larga la venden eso, picada, ya limpiecita, ya solo para que la tire allá a la sartén.
18: Sí, nosotros ese día amarramos esa cebolla, la moto y éramos destilando
1: o
18: tierra
1: de ahí
18: para
1: abajo. O sea que esa moto quedó oliendo a cebolla por ahí 3 meses.
18: Hombre,
1: porque eso que ha pasado a
18: parecíamos cebolla. Una volqueta, usted pilla que las volquetas van soltando tierra cuando andan, así éramos nosotros.
0: Bote cebolla.
1: Recuerde que cebolla también huele el sudor fuerte, entonces parecía como si tuvieran grajo.
0: También es verdad, señor Spot. Oiga, vea, les voy a colocar este temita. Primero, porque se me dio la gana. No, mentiras.

0: mañana puede llegar hasta las 9 de la noche. Después de las 9 no lo dejan ingresar. Así que si usted fue uno de los que adquirió esta boletica,
1: compró boleta de entrada, parce, antes de
0: que chimba llegue, párchese, óyese a Clapton, que ese man es demasiado bueno. Y ahí les dejo esta cancioncita desde el principio para que las oyen. Ya venimos.

0: Eres pal pari.
1: Ahí, ahí, todo.
2: No, no, ya, ya sí no, ¿verdad?
1: ¿Por qué no es pod?
0: Ah, no, ya Spot se puso la magia.
1: Ya, está serio, modo serio. Spot el serio, vea. Ya son las 8:49 de la mañana. Y vea, señor Spot, les voy a mostrar.
2: Pero no me han seguido la dinámica los de YouTube. Hay 75 like. Peludos y apenas 36 me gusta.
1: Oiga, dele like, dele like, dele like a la vuelta.
2: Eso es gratis,
0: no, eso es gratiniano, vea.
2: Y si le cobran, me dice a ver qué es lo que está pasando.
0: Ni gasolina ni plata les cobran por el like.
1: Juan David dice, les tengo.
2: A ver.
1: Les tengo las pepas chimbas para el evento. Volátiles y a la vez sutiles, dice.
2: ¿Pepas? ¿Cuáles pepas? Dice este man.
1: La, esa para que usted no se desmaye, Spot. Las llamadas pilitas.
0: Las de carita feliz.
1: Las llamadas pilitas, don Spot. Vea quién. Vea. Chorro también saluda y dice, hey, Cami Pérez, la buena para usted.
0: La buena, chorrillo.
1: Dice Cami Pérez, ¿ah?
2: Él es una mezcla entre Mariana y Pérez.
1: Sí, ya no hay respeto. Aquí es el siervo de Diego Rojas.
3: Fresa, menor. Señores, menor. Buenos días.
1: No, pero
3: días. Los fo de la internet. Ey, es po. Muy buenos días, cosita hermosa, capullito de flor, ¿cómo te encuentras? Se dice, pues, mi perri, el hortito rico.
1: Perri, no,
3: la buena,
1: amigo.
3: Mi esposo, Fresoski, la buena. Cristo te ama. Hola, bro. Buenos días, bro. Y un saludito allá a Harry Popper. La buena, mis muchachos. Ey, Fresa.
1: ¿Qué?
3: Ayer estuve haciendo ejercicio como todos los días y me dio por escucharlos pues así de noche. Iñero, qué putas temas se ponen ustedes de noche.
1: Ah, pero
3: obvio, chimas de no, clasiquito, ayer trotando una belleza, haciendo los 15K, escuchándolos a ustedes. Una belleza, mi farafafa, feliz viernes pues para todos aquí, muy AM escuchándolos.
1: Uy, yo ayer también me hice unos 15K, que no se imaginan, mis muchachos.
0: De cardio.
2: No, yo me gasté, fue 20K.
1: Me gasté unos 15K de salchipapa que me metí. Una cosa.
2: Kilo y medio por 20 lucas.
1: Impresionante.
0: Yo he tenido ganas de probar salchipapas costeñas. Me dé un buen lugar para probar salchipapas costeñas.
2: El queso rallado y le
1: echan... No, toqué en la costa, Juan.
2: No, aquí hay sitios.
0: No he conocido. He tenido ganas porque he escuchado que muchos hablan de que
2: son... ¿Sabes qué? La venden
1: con lechuga.
2: La venden con cola román.
0: Sí, esa cola román es buena. Eso es como el premio, ¿sí o qué?
2: Sí, es el premio, pero en la costa.
0: Sí, sí,
1: es. Epa, sí, señor. Oigan, Spot, ¿ya tienes el videito ahí?
2: ¿Cuál videito?
1: Yo tengo un videito. ¿Cómo así?
2: Ah, el de los amiguitos de ayer.
1: Sí, sí, señor. Claro. Oiga, ¿qué está pasando en España, Wones?
0: Esa migración.
1: Vea, llegaron más de 50,000 personas.
2: Te iba a decir, un estadio entero.
0: Parecían hormigas, parce.
1: En su gran mayoría de nacionalidad marroquí, que cruzaron por tierra y por mar a España a buscar una mejor vida.
2: 18 muertos en esa travesía.
1: Spot, el tema es que los españoles no pudieron hacer nada.
0: No, pues que iban a hacer con el gentío.
2: No, igual.
1: Parece pues, que eso, todo, pero... eso parece una invasión.
0: No, no.
1: Vea.
0: Mira ese gentío, cuate, mira.
4: Increíble la situación.
0: Joder, tío.
2: Hay un video donde un par de esos le quitan la camarita. A un periodista le quitan la camarita.
1: Parece, pero ¿por qué la vuelta está así?
2: No, imagine cómo estarán de desesperados. Que
1: pues vea, la vuelta está tan heavy que España desplegó ejército y toda la vuelta para poder controlar eso, pero
0: no da nada abasto.
1: No, el tema era que la gente no está copiando de nada, entonces o los dejaban entrar o había una masacre.
2: Ajá.
1: ¿Y qué dijeron los del ejército y la policía? Dijeron, señor gobierno, los vamos a dejar porque no vamos a alzar nuestras armas contra 50,000 personas que se están metiendo a las malas. No tenemos que hacer.

0: O es eso, los masacramos a todos. ¿Y usted sabe que donde lleguen a masacrar a todo ese gentío?
1: No, papá.
0: Se arma el mierdero.
2: La ONU y ya, no, es que ya eso se forma un tropel.
3: Pero lo peor de eso es que la gente, pues, las personas que viven en España son los que más están sufriendo los daños, porque entonces empiezan los ocupas a metérseles a las casas, ajá, a buscar en dónde.
1: Un montón de cosas.
3: Hombre, parce, no, está complicada la situación allá.
1: Y lo peor, entre comillas, es que llegaron sin nada, o sea,
3: sí, sí,
1: les toca hacer todo allá.
3: Exacto.
1: Buscarse todo.
0: Pero que lo que está pasando en Marruecos es que toda la gente se está yendo en spot.
1: No, ahí sí hay que hacer una investigación a ver, sí, por qué salió tanta gente de allá.
0: Pues vea, en esa avalancha hasta el momento ya reportaron a más de 29 migrantes muertos.
1: Sí, ayer había 18 entre los que llegaron por mar y los que quedaron ahí en playa.
0: España en este momento está viviendo una de las mayores afectaciones migratorias que no vivían desde el 2021, donde también muchos marroquíes trataron de meterse. Pues vean, Ceuta es una ciudad que queda 18 kilómetros, donde viven más o menos 83,000 personas.
1: Ay, se les metió
0: que
1: casi
0: Ceuta
1: la
0: es la que está ahí pegada a Marruecos.
1: Imagínese.
0: Y se les metieron 50,000.
1: Casi la mitad, sí, más de la mitad.
3: Más de la mitad. Y aquí y veo que dice que los factores más comunes por los que se ve la migración son factores económicos, presión migratoria, factores políticos. Pero no dan como una razón en sí de por qué.
1: No, eso hay que esperar a que ellos empiecen a hablar.
3: Sí.
0: Pues el gobierno español ya está hablando con el gobierno de Marruecos y les están diciendo como, venga, mis niños,
1: ¿cómo hacemos para
0: acá? Ayúdennos, porque es que tampoco tenemos cómo darle de comer a más de 50,000 personas. Ah, o sea,
1: sí, capacidad para todo eso.
0: Eso es mucha gente. Y además, pues que España es un país donde llega también mucha gente de todo el mundo.
3: Sí,
1: sí,
0: hay
1: obvio.
0: Gente de Latinoamérica, hay gente, obviamente, pues de Europa también, que se va
3: a vivir allá,
0: Estados Unidos.
1: Es que Latinoamérica muchas veces prefiere esa parte de Europa,
3: sí,
1: por el idioma.
0: Así es, sí, señor. Sí. Y porque, pues, el euro hoy en día está costando más que el dólar.
1: Bueno, no, obviamente que es por eso también, pero buscan es países
3: la
1: donde
3: facilidad
1: lleguen, porque no tienen la capacidad de hablar sino español, claro. Entonces buscan es España, porque ahí tienen más oportunidad de trabajar.
0: Pues vea, se dice que lo que está ocurriendo no es un hecho aislado ni una crisis pasajera, sino es el resultado directo de un fracaso político estructural y de la acumulación de políticas públicas injustas que han profundizado la desigualdad social.
3: Sí, creo que el señor Pedro Sánchez tampoco es que haga mucho por evitar la
1: vuelta,
3: la migración.
0: Se dice que de todo este gentío que entró son personas de muy bajos recursos que en su país pues no les están dando garantías o ayudas para que puedan salir adelante. Entonces la mejor opción que ellos vieron fue irse.
1: Pero es que
0: y entrar a la maldita
1: sea. Como hormigas ayer, es que viendo
0: les tocó entrar a la maldita sea, porque legalmente el tema de la migración de España, o sea, que Marruecos entre a España, está jodido, y por eso a todos estos siervos les tocó meterse a la maldita sea con ejército y policía y diciendo, "Jue pucha, y nos van a matar, pues que nos maten a todos."
1: Y el tema es que había de todo, mujeres, niños.
3: Sí, y lo que dice la fresa, como son personas que ya no tienen nada que perder, puesto que ya lo perdieron todo en el país de donde vienen.
0: Sí, porque es que si usted los ve, llegan hasta sin maletas.
3: No, nada, en chanclas, en pantaloneta y camisilla.
1: Les toca hacer todo.
3: Con lo que alcanzaron a coger.
1: Exacto, les toca hacer toda la vida ya.
0: Bro, pero yo también le pregunto, y les pregunto a ustedes, ¿cómo tiene que ser el desespero de uno?
3: Sí.
0: Pa' uno, parce, no llevarse ni una muda de ropa y no arrancar con lo que tiene y, parce, o sea, ¿cómo tiene que estar uno de mal en su ciudad, en su país, para que a usted le importe un carajo dejarlo todo?
3: Y salir y abrirse.
0: Y salir, sí.
3: Porque es que bases a la de Dios, como se dice, ¿sí? ¿O qué? Sí. Bases a la
0: sí,
3: de Dios.
0: Es que el migrar a usted no le garantiza que le vaya a ir bien.
1: No, exacto, igual
3: no
1: así.
3: No tenés dónde llegar, vas a llegar a un país desconocido.
1: Así
3: no tenés
1: haga el proceso normal de migración, tampoco. pidiendo asilos y esas cosas tampoco le garantiza que lo van a dar.
3: Hay un punto, y es que España hace poquito dijo que le iba a dar los papeles a un poco de migrantes que eran de Marruecos, entonces también eso pudo haber incidido en que la gente decía,
1: okay, arranquemos para allá.
3: Claro, parce, están dando papeles, vamos para allá, que la vuelta está fácil para sacar papeles.
0: Como, acuérdate de lo que había pasado en Inglaterra, donde se había abierto la frontera con Colombia.
1: Pero es que la cantidad de...
0: Y que dijeron como colombianos, bienvenidos, no van a necesitar visado,
1: la cantidad de solicitudes.
3: Aquí echa la ley, echa la trampa, eso aquí es mandamiento.
0: La demora fue que el man dijera eso y empezaron y arrancaron una mano de colombianos, tanto así que como a las 2 semanas el man le tocó salir, nos tocó volver a colocar visa para colombianos.
3: ¿Cómo era la cuestión que las mismas agencias de viaje te decían a vos que te vendían el paquete con la residencia?
1: Del asilo, del asilo.
3: Exacto.
1: El paquete del asilo, así le decían. Imagínate. Acá en una investigación que se hizo. Fue
0: pucha negocio.
1: No, decían eso, aquí le tengo el paquete del asilo y están las pruebas, las evidencias para que se quede allá.
3: Le fabricaban a usted todo el proceso para que usted llegara allá con toda la papelería, no fuera sino meter y esperar respuesta. Eso es una cosa loca, padre.
0: ¿Y no?
3: A ver, Mari.
0: La por acá. Nilsson dice: Cami, en Campo Valdés hay unas chimbas de papas.
1: A ver,
0: y como Campo nos gustan a los paisas, bien bonito y bastante. Bueno, bonito y bastante.
3: Triple B, 3B. Sí. Bueno, oiga, bonito y bastante.
0: Nilsson, ¿en qué parte de
1: Campo Valdés? No, y bastante, Valdés? 4B.
3: Ah, bueno. La 45, ¿o dónde? Yo viví en Campo Valdés. Yo viví por ahí por la 49 al frente de la iglesia del Calvario.
0: Ah, bien.
3: Sí, mucho tiempo.
1: Yo viví en Aranjuez.
0: Vea qué dice, vea lo que nos envía Juancho Panza. Y dice, mis niños, vea, estamos ready para ir a ver a Clapton el día de hoy.
3: Guacho, pacho, vas para allá.
1: Él ha ido a festivales, el hombre ya sabe cómo.
3: De la buena, envidia de la buena, guacho, pacha.
1: No, la envidia es mala siempre, así sea.
3: No, porque es que
1: envidia es envidia.
3: Tengo ganas de ir, pero disfruto que el parcero vaya y se lo
1: En vez de comprar la libra y media, va y se compra una boleta de Clapton.
0: Vea, Rituales presenta a Clapton. ¡Qué chimba!
3: Uf.
0: Mira, fiestota.
3: Vea. Ey, pero si yo le tomo pantallazo a eso, no puede entrar.
0: No, porque él le da. No,
1: él toca la boleta y le abre el QR.
0: Él le abre el QR.
3: Ya.
0: Sí, él puede.
1: ¿Cómo así? Ya ibas a golear el
3: lado. No. Ahora, guacho, pasa por fuera.
1: Es que el que llegue primero.
0: Sí, ya. Va a entrar Juancho Panza y es que este código QR ha sido leído. El pero como así, hijo de pucha, yo la envié a Vimor, maldita sea.
3: Al otro día mandando videos a Vimor.
0: Vea, David también dice.
1: Un parlante bailando en calzoncillos, no jodas.
0: David también dice: Camilo, un lugar de salchipapas costeñas en San Pío.
1: Ah, sí.
3: San Pío, eso es Itagüí.
0: Al frente del Hospital del Sur, sí, el lugar Itagüí. Se llama Garabato.
3: Garabato.
1: Sí, en Itagüí hay muchos sitios.
3: Yo en Itagüí probé unos cómbitos de pollo que es que el príncipe. Uy, parce, sí, bueno.
1: Y las hamburguesas, allá hay unas hamburguesas muy famosas también.
0: Vea lo que dice el siervo de Nilsson, el que dice que en Campo Valdés, él dice, detrás de la iglesia.
3: De ahí al Calvario, detrás de la iglesia del Calvario.
0: Y dice, y más adelante va y remata con un granizadito.
3: Ahí.
0: Quédame, lo dice él.
3: Eso es, creo que la 48, ahí detrás de la iglesia del Calvario, que eso es un parche lleno de lugares para comer, para granizados,
1: porque la 92 es todo lo que es discoteca.
3: Ah, sí, ¿sabes?
0: A ver, ¿qué dice el Queco? Cuéntelo.
4: Parcero, me va a poner conspiranoico. Tercera Guerra Mundial, dice, grandes migraciones, falta de agua, pille cómo está el cambio climático, virus, pillaron lo del COVID, que todo era mentiras. ¿Cuándo el otro virus, parcero? Ahí, ay.
3: Ey.
4: Y el tema de esos migrantes, weón, es que no han visto Dios, que esa gente como los ocupa, no sé si conocen los ocupa en España. Sí. Parce, esa gente, imagínate, 50,000 migrantes, esa gente ya empezó a entrar a casas, parce, a la fuerza, quebrando ventanas, abriendo chapas. No, esa gente, parce, imagínese, weón, uno vivir en un lugar de esos y que llegue todo ese gentío. La gente está poniendo alambres de púas en los balcones, pero porque mira vuelta, mira ataque zombie, weón.
3: Papi, ahí toca la que le preguntaba Huesco a Petro y a
0: Uribito.
3: Y a mi papá Uribe. ¿Qué pasa si se le meten hacia la casa, mijo? Compre la Prieto Beretta.
1: Una Remington.
3: Sí.
0: La Martín Moreno.
3: Compra el Magnum, mijo, para que lo estrene allá con esos fulanos.
1: Ya está con cuatro tarros.
3: No. La manera en la que se están metiendo, parce, de verdad, es como si lo fueran a
1: invasión,
3: robar.
1: Invasión,
0: sí,
1: invasión.
0: Eso parece como cuando en Bogotá, no sé si acá pasó también, que en un tiempo decían, se están metiendo a las unidades, se están metiendo a los apartamentos. Pues nada. En una manifestación del gobierno Duque, ajá, creo.
3: Ah, cuando salió lo del estallido.
0: Sí, allá en Bogotá.
3: El estallido social.
0: Que decían que se estaban metiendo a los apartamentos. No,
1: que se metió en un montón de locales y los saquearon.
3: Sí, los saquearon.
1: Eso
3: sí.
1: Hay que.
0: Que después salían.
1: Llamar esa Umbrella Corporation.
0: Pero después salían videos de. Pues salían muchos videos, ¿no? Videos de gente que sí, obviamente, Gamina lo estaba haciendo. Otro donde. Policías, los camiones de policías cogían a los bachilleres y los tiraban de civil, los parqueaban, bajaban 20, 30 y vagan, miren a ver qué hacen, como
3: generen desmadre.
0: Sí, y todo eso para que la gente ya se asustara y dijera, ay, gonorrea, ahora sí la cosa es como en serio.
1: Porque acuérdese que en una vuelta de esas fue que EPA quedó en Canadá.
3: Ah, sí, señor. Sí. Por dañino.
0: Por estar así. Se llevó un martillito a hacer y a grabar contenido. Uy, dañando Transmilenio.
1: Eso es lo peor que usted puede hacer, grabarse en el acto.
3: Ah, sí. Eso yo no sé qué mente cae. Si usted va a hacer algo malo, mijo, lo mínimo que debe hacer es que nadie, procurar que nadie, sí, se dé cuenta.
0: Pero por favor.
1: ¿Ah? Aquí estoy yo dañando Transmilenio, vea.
0: Ah, vea.
3: Y monta el video en la cuenta oficial.
0: El Zarco dice, pero es que en España también le queda muy difícil detenerlo, ya que Ceuta es un enclave que tienen en territorio africano. Vea, están invadiendo territorio que históricamente les fue Marruecos.
3: Sí, es verdad. Sí, es lo que hablan.
0: Hablo de,
3: sí,
0: las, señor, ciudades de Ceuta y de Melilla.
1: Es que porque ayer estaban, de hecho, hablando de eso.
3: Sí, de hecho, incluso cuando se estaban bajando muchas personas de los carros, la misma policía de Marruecos les ponía cuidado para que se bajaran y no hacían nada. O sea, veían cómo se bajaban y migraban y la, o sea, policía...
1: Están recuperando, quieto, territorio.
3: Sí, prácticamente, prácticamente.
0: ¿Eso, bueno, parece entonces que una colonización?
1: Están, ahora, recolonizando.
3: Estos sí se lo tomaron en serio con respecto al territorio.
0: Pucha. A ver, vea, eso lo envía Sneider, a ver.
5: Popular, sí. Como para salir por allá por... No me acuerdo cómo se llama.
0: ¿Ah, eso es el Barbosa o qué?
5: Y vi un sembrado de cebolla gigante.
0: ¿Cuál de esos dos es Barbosa?
5: El parcero me dice, ey, vení, ¿será que no?
0: Barbosa es grande.
3: Sí, sí, Barbosa, sí, es muy grande. Barbosa es muy grande.
0: Ese es el parcero que vive en Barbosa. Pero en una vereda, me imagino yo, donde tiene la finquita.
1: Sí, es que allá normalmente se vive eso en vereda, porque digamos que el parque y los alrededores pues no es tan grande. Pero las veredas que hay a los lados, sí, claro.
0: Ay, güey, madre, ¿eh? Oiga, está preocupante ese tema de España. De España, sí, güey, bueno.
3: Sí, sí.
0: Vean, spoilers, tenemos ahí una noticia también que se volvió muy, pues, muy viral.
1: Es ya un todo
0: escándalo,
1: se vuelve viral.
0: Escándalo familiar.
1: Todo, ¿sí?, se vuelve viral.
0: No, no todo, es fútbol. Hoy mismo las noticias más virales son lo de Rafael Poveda.
1: Ajá.
0: Y lo del presunto matrimonio de Cristiano Ronaldo. ¿Qué más hay así bien viral?
3: Lo de la UEFA, ¿vieron lo de la UEFA que le dijo a Infantino? No vamos, y si va a ser el Mundial, pues entonces hágalo sin los países europeos, papi.
0: Sí, le dijo, no cuente con nosotros, mijo.
3: Sí.
0: Pero es que es verdad, ellos tienen que cuidar el buen fútbol.
3: Parce, del todo.
0: O sea, si no lo van a acabar.
3: Exacto, o sea, están volviendo un negocio totalmente el fútbol. Que pues, siempre lo ha sido, o sea, siempre lo ha sido, pero en este momento están saliendo más a relucir como la...
1: ¿Ya vio quién es el que está ofertando manejar los torneos de la FIFA?
0: ¿Quién?
3: No he pillado.
1: Una empresa de los cuales familiares de Donald Trump son dueños.
3: Ah, sí, sí, sí. De hecho, pues por los porcentajes que está vendiendo Infantino, las personas que más van a comprar son conocidos de Trump. ¿Sí?
1: Imagine el monito con la llamada que hizo para quitar la roja, le dijo, hagamos negocitos, mono, venga, yo lo peino.
3: No,
0: pero es que antes. Estados Unidos tiene un chico de madre plata.
1: Pero
0: y por eso
3: van a poder, y van poder a presa porque, poco
1: que le queda,
3: porque papi, o sea, para vos tener como la confianza de modificar un mundial que no se ha hecho en muchísimos años, exacto, que que mira lo de los anillos, mira lo de los tiempos extra, lo del ¿cómo es? Cooling break.
0: El tiempo de hidratación.
3: La hidratación, o sea, lo modificó completamente al tamaño del hombre.
1: Para claro, que se pareciera al formato de fútbol
0: americano. Esas malditas pautas que vendían en ese cooling break, eso fue una cosa de locos.
3: Y que Mr. Beckham era de los que más facturaban en esas pausas de hidratación. El man allá sentado tomando vinito y haciendo millones, porque no estaba haciendo poquito.
0: Empresarios, ¿no? Y lo que pasa es que Infantino, como les comentábamos ayer, el man está apuntando a esos países que nunca han tenido buen fútbol, pero que vieron que el fútbol es un negociazo y llevan años remando con sus ligas. Te hablo de la liga china, donde para nadie es un secreto que los chinos han comprado varios jugadores como Iniesta, como Xavi. Gio Moreno también estuvo jugando por allá.
3: Es como una especie de liga de Arabia, que
0: sí,
3: empiezan a comprar jugadores
0: y
3: que ya pasaron
0: retirados, pero que tienen nombre, a pagarles millonadas de dinero para que vayan a jugar hasta allá, pero a la final no pasa nada. Lo mismo hizo Estados Unidos, o está haciendo Estados Unidos, que compraron aquí a Zlatan, a David Villa,
3: por ahí
0: a
3: metieron
0: Messi,
3: a Casimiro, a Messi.
0: Pero el fútbol nunca ha sido de calidad. Entonces, en Arabia lo mismo, empezaron todos esos camellitos a comprar gente.
1: Y allá
0: Cristiano
1: que sí
0: Ronaldo,
1: plata,
3: no, pues mira,
0: Mané, Benzema.
3: Mira lo de Luchito, cuánto le están ofreciendo a Luchito para que fuera para allá.
0: De plata.
3: Papi, era
0: o sea, si el pelado ya quiere solo hacer dinero y no volver a jugar fútbol, arranque para allá.
3: 3-4 años en esa liga, papi, chao.
0: James estuvo también en China, ¿no?
3: Sí. James también es. De hecho, por ahí está sonando James, es que para el América de México.
1: Pues que los del América se sentaron y como que no han definido todavía.
3: De hecho, estaban pensando porque James pedía como 5 de dólares al año. Pero entonces James, como que en el afán de querer seguir figurando y no perder, pues como
1: La continuidad.
3: Continuidad bajo el salario de 5 a 2. Entonces ahí están en su negocio mirando a ver si lo ponen.
0: Porque cuando Jones es un platano.
1: Para allá se fue a Ospina.
3: Ah, en México, claro. Y mira que hay una coincidencia, y es que para donde pega Ospina, por lo general, pega el yerno.
1: Porque era.
3: El cuñadito.
1: El cuñado. Pero porque era. No, igual Ospina y James se la llevan muy bien.
3: Claro, ellos son recalados.
1: Independientes de la relación que hubiese entre las familias. Ellos se la llevan muy bien.
0: Es verdad, señores.
1: A ver, ¿qué fue ese chisme?
0: Vean, date play ahí con el videito.
3: ¿Qué pasó?
6: Yo no le estoy quitando nada. Él ya no quiere estar con él.
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6: Pude haber sido yo, pude haber sido cualquiera.
7: Ya no quiero escucharte.
6: Yo no estoy haciendo nada.
8: Por favor, síguela, que no creo que pase nada.
9: Síguela. Síguela, señora.
6: Miren
9: que está terminando.
6: ¿Tú qué estás haciendo aquí para que te
0: metas? Era el novio de la hija de esta señora.
6: Estábamos muy bien.
0: ¿Y la señora?
6: ¿Quién te metió?
3: Se me lo unió el novio.
9: Señora, usted misma. Usted está terminando con la relación de
3: pero la señora está buena.
6: Familiares. Es
9: pues
6: más,
9: quitarle el novio.
6: No le estoy quitando a nadie. Él ya no la quiere y lo mismo pudo haber andado conmigo que con otro. Resulta que yo soy la mamá.
9: Pues sí, pero eso no se hace, digo, aquí.
6: ¿Y yo
9: menos,
6: no tengo derecho a ser feliz?
9: No, a ver, sí, pero con otra persona. No
6: vengo. Ahora tú me vas a decir con quién voy a venir a ser feliz.
9: Pues mire, le está quitando el novio a su hija, ¿eh?
6: No estoy quitando absolutamente nada.
3: Solo lo estoy tomando prestado.
9: Es una pregunta, y tiene toda la razón, yo no soy nadie, pero esto ya lo sabe su marido.
6: Mi marido ni siquiera está conmigo, ni siquiera me pela.
9: No, pero están casados.
6: Bueno, ¿y eso qué tiene que ver? Él también,
9: tiene
6: sus aventuras, él también tiene su mundo, él también hace su vida. A ver, ¿por qué no vas con tu camarita detrás de mi marido a ver con quién anda?
9: Porque resulta que su marido no le está haciendo daño a su propia hija.
6: No, pero seguramente le está haciendo daño a alguien más.
9: Pero eso no nos importa.
6: No te importa a mi hija. ¿Desde cuándo la conoces?
3: Ahí abrió debate.
9: Eso a usted ahí es cuando no le importa.
6: Ahora resulta.
9: ¿Sabe algo?
6: Me importa porque te estás metiendo en mi
9: privacidad. Le agradezco mucho el tiempo. Voy a hablar con la persona.
6: No tenemos nada que hablar.
9: ¿Y sabe algo? La traición viene de la familia, créame. Y qué bueno que nos estamos dando cuenta.
3: De quien menos lo espera llega la traición.
9: ¿Quitarle el novio?
6: No, le estoy quitando. Pues ni que fuera un objeto para que te quito y te doy y te intercambiamos. ¿O qué?
9: ¿Daniel? No.
0: Pero Daniel,
3: sin palabras.
0: Igual Daniel es ídolo.
6: Sí, gracias.
0: Pero no le deja la mamá.
1: Eso es pura Rosa de Guadalupe.
3: Pero ahí no se vio el vientecito.
1: apenas
0: ahí, ahí va a llegar el viento.
1: Ahí llega el vientecito.
3: Ah, bueno.
9: Mira, chaparrita.
3: Van a regalar un carro. Casa.
0: Ahí carrito sale, sanduchero.
1: Ahí sale la música de fondo y la y el chorrito de humo.
3: No apareció la rosa blanca por ningún lado.
0: Es que eso es un... ¿Ustedes alguna vez llegaron a ver ese programa de MTV donde...
1: ¿Cuál? ¿Los infieles?
3: La venganza de los ex.
0: No.
1: Chimba. Tenía un montón de infieles.
0: El
1: ahí.
0: De... El que eran parejas de internet y que ellos buscaban la pareja y la confrontaban con cámara. Ah,
3: cheaters. Algo así. No era. Sí, los que casaban infieles.
0: De hecho, que hubo en Colombia, en TV Colombia.
3: Sí.
0: ¿Cómo era que
1: aquí había un influencer de Facebook que era Snyder, yo no sé qué, que hacía lo mismo, iba y buscaba a la novia o el novio o el esposo y la esposa y le mostraba la infidelidad.
3: Yo pillé uno, era que el man llegaba y cogía gente al azar, no sé qué tan cierto era, pero veía spot por la calle y llegaba y cogía spot. Te voy a dar $1,000,000 y me dejas revisar tu celular aquí delante de tu novia, sí, sin mente.
1: Sí, eso todavía
3: lo hace. ¿Qué pasa? Y dañó más de una relación el parcero así.
0: Eso lo hacía un canal mexicano muy famoso, Badabun, ¿no?
1: Badabun, sí. De hecho,
0: que después, el canal sigue. Sí, pero el canal ya no tiene el éxito que tenía antes. Que después salió gente a decir que en Badabun los explotaban y no sé qué. Toda esa gente... Liz Pereira trabajó ahí, que ella era la que hacía ese programa.
3: Liz Pereira.
0: Pero amiga, no, amiga. Pero amiga, venga, porque se enoja, amiga.
3: Sí, señor, esa era.
0: Estoy buscando el programa. ¿Qué?
1: Liz Pereira, la esposa de Cejas Pobladas, ¿sí?
0: No. No, Liz, una mexicana.
1: Porque Liz Pereira acá en
3: Colombia es la humorista. Ah, sí,
1: la humorista.
3: Sí, la del Calvito, la mujer del Calvito.
0: Es de Bucaramanga, ¿no? Es Santander.
1: De Cejas Pobladas.
3: Eso, la...
1: Sí, ella es así, mano.
3: Eso sí. Esa era recha, mano.
0: Catfish.
3: Catfish,
0: Colombia.
3: Sí, señor.
0: Epa, sí.
3: Que perseguían infieles.
0: Es tipo Catfish donde... La pelada busca a esta gente y le dice que ella tiene sospechas de que el novio la está cuerneando. Los pelados le dicen, la ayudan, como que miran y le dicen, bueno, ¿y usted por qué piensa eso? No, es que él está actuando raro, no sé qué es, te vamos a ayudar. Y empiezan a perseguir al man y en una de esas perseguidas se dan cuenta que el man está saliendo es con la mamá de la pelada.
3: Ay, padre.
0: Pero la mamá de la pelada tiene... Pues tiene puntos válidos y es...
3: Sí.
0: El man ya no la quiere.
3: Sí.
0: Métase conmigo, me meta con otra, igual la iba a dejar, o sea...
1: Sí, es verdad.
3: Sí.
0: También le dice como que si ella no puede ser feliz, entonces, sí, amor, se puede ser feliz.
3: Sí, que ahora vas a elegir mi felicidad, pues a la final ella elige con quién ser feliz.
1: Y le dice que el marido, y si ya, por ejemplo, muchas parejas viven en la misma casa, pero no tienen nada.
3: No, y a pesar de estar casados, pues ya cada uno tiene su vida aparte.
1: Mundo,
3: o sea,
1: tiene su mundo.
3: Porque es que creo que la separación es algo costoso.
1: Mucho.
3: Te casas, el divorcio es algo que te va a valer dinerito.
0: Pero, es que yo no me imagino que el día de mañana yo me dé cuenta, no sé, que mi señor padre me quitó la novia. Eso tiene que ser un golpe en las bolas muy duro.
3: Pues yo digo que de pronto para uno de hombre no tanto. Okay.
0: ¿Será que no?
1: No, para cualquiera.
0: No, yo no creo que uno le va a decir, hey, Cucho, bien, vas a comer.
3: No, de bien. No va a llegar uno a decirle, hey, ¿qué? ¿Para cuándo el trío? No, por eso. Pero uno como que dice, por lo general uno tiende siempre a echarle más la culpa a la mujer, parce.
1: No, a pesar de que hombre o mujer, igual esa vaina.
3: Sí, claro, obviamente es algo que
0: no, si acá no encaja. Hombre o mujer, la cuestión es que su señor padre o su señora madre le robó su novio.
3: Como el de Brasil, que el papá le robó el novio a la hija, huevón.
1: Uy, ese video yo me acuerdo que votara, es que pongámoslo. Yo, no, marica, sí. Ponelo.
3: Yo me acuerdo que yo vi ese video en donde la sierva le llega al man y el man está ternereando en el carro. Ajá. Con el siervo. Y llega la niña y lo mira, ¿y qué están haciendo? Y el papá apenas que limpia las babas, mijo.
1: No, y después el del apartamento, cuando estaban los dos ahí en el apartamento detonando. Ay. Eso se supo después de que salió la noticia.
0: ¡Pero papá! Ey, hija, está.
1: Ay, eso ay, es una papá, vuelta esas dura. Eran las idas a jugar billar.
0: Hay una escena de una telenovela mexicana donde se queda él con su nuero jugando ajedrez. Y mija, vayan a de compras que yo me voy a quedar con el muchacho acá jugándonos unas partiditas de ajedrez.
3: Todo serio el hombre.
0: Sí, así re periódico y todo, y ahí. Ajedrez así todos intelectuales.
1: Lomo plateado.
0: Y cuando vuelve la mamá.
3: Lo tiene sentado en las piernas.
0: No, en la cama desnudo los encuentran y el man hace así. Obviamente ese sí es una.
3: Con el flequillo.
0: Sí, una escena de telenovela. Pero, y la muchacha así, pero papá. No es lo que piensa, ay, no es lo que parece.
3: Parce, esa es una película dura, dura, dura. Vivir es una...
0: Pero usted, no sé, Camilo, ¿cómo reaccionaría donde usted llegue y no se dé cuenta que el cucho suyo...
1: No le digas eso.
3: Le mete un balazo en el pecho.
0: No, pero en serio, al cucho, no, parce, cucho.
3: Si es el viejo, yo creo que yo, sin haberlo vivido, yo creo que lo primero que yo haría sería abrirme.
0: Sí, ya, yo tampoco. Pues ponerme a pelear curva, con el cucho, no.
3: Y
0: no,
3: ya hasta no, ahí llegaría, hombre, como la relación papá-hijo y
1: no, la no mía sé con si la hasta mujer. Ahí llegaría la relación, pero sí me alejo.
0: ¿Quién, claro, ¿quién, claro, pero, ¿quién o sea, le dé más lealtad? ¿La que era su esposa o su padre?
3: No, el viejo no. ¿O ¿sí? qué?
0: Siento. O su esposa. No,
1: las dos. Es que.
0: Siento, pero es no, que, ¿quién parce, le debe más lealtad a
3: o
0: usted?
3: O sea, el viejo me crió, me amamantó, me levantó.
1: Sí, no, el viejo
0: ey,
1: te.
0: Venga,
1: hizo.
0: Pero ¿cómo así que el viejo lo amamantó, ey?
3: Ey, pues me refiero a que me alimento
1: con el viejo, ¿qué?
3: Gononeas.
1: Ey, no contes esas cosas acá, huevo. Eso déjalo para un
0: ey, poco. No, pues mi cucho sí me daba amor y todo eso, pero de ahí a llegar a amamantarme.
1: No jodas.
0: Bueno, igual.
1: Yo creo que esa cerveza ya cogió a este huevo.
0: Igual yo no soy nadie para juzgarlo, ¿no?
3: Solo a una.
0: Cada padre escoge la crianza para su hijo, sí, pero... Un poco extraño.
3: Me tenía de becerro.
1: Uy, sí.
0: Es que el viejo me crió, el viejo me amamantó, dice este weón.
3: ¿Ah? Ay, güey, pero, puta, no, pero... Ahí me pasó una Mariana, me engañó el subconsciente, güey.
1: Se acordó de la amamantada.
0: Ay, cuando
3: hay un marianazo.
0: A ver, ¿quién te gusta?
10: El parcero.
3: Dígalo.
10: Parce, lo que dice el parcero es verdad. Ahí la culpa es del viejo porque es el papá, huevón. O sea, si fuera un man de la calle, un man X, ya la culpa es de la vieja porque el man no me conoce, el man no tiene por qué respetarme a mí. Pero es el
3: sálvame,
10: papá, huevón. O sea, sea el papá o fue un primo o un parcero.
3: Desde
10: que me conozca. La culpa es del piro.
3: Sí,
1: Fresa, cambiarle el nombre a este man. Camilo el ternerito.
0: Camilo el chupón.
3: Ternerín.
0: Pero por el cabrón decía, uy, quieto. ¿Cómo así que el parcero se lo chupó al cucho? Uy, joda.
1: Ey, no, es que sí es, güey.
3: Ya con ese tema nos vamos hasta el cierre. Ya.
1: Sí. No, ya con ese tema usted quedó marcado ahí, güey.
0: Uy, muy chupón, manito. Dios. ¿Leche de toro de la fuente o qué?
3: Ay, gonorrea.
0: Es que vea por acá el parcero de Miami. Es que, uy, ese parcero le gustaba el tetero de cuero o qué.
1: Con leche tibia, vea.
0: Bueno, y entonces, olvidemos que el papá lo amamantó, pero. O sea.
3: Ay, no, pero el cucho lo crió.
0: Sí,
3: lo conoció usted.
0: El que le dé más fidelidad es el cucho o su esposa.
1: Eso no se va a olvidar.
0: Sí, no.
3: No, y lamentablemente en este programa que todo queda grabado. Sí. Todo queda grabado, entonces sé que voy a ser víctima de mi fallo mental.
1: Se le estalló en un pie, mono.
3: Es que hubiera dicho. Vale, que me lo peguen las huevas.
0: Hubiera dicho el cucho que me alimentó.
1: Sí, que me daba todo, pero.
0: Pero es que me amamantó.
1: No. Ey, ¿qué estabas pensando en serio, marica?
3: La comida.
0: La pelada.
3: Pero no hay cola.
0: La pelada del video, ella sí podía decir tranquilamente, pero es que mamá, o sea, me amamantó.
1: Claro, porque ahí sí hubo amamantamiento.
0: Ahora está amamantando a mi novio. ¿Ah?
3: Ay, parce, no, qué vuelta, hombre, la pelada.
0: Cuando no,
3: ¿para qué? Cuando o sea, yo dice... siento que la mamá era la que le debía respeto.
1: Pero es que no sabemos si el man fue el que buscó.
0: Pero no sé, a usted... Eso es como cuando lo estaba buscando...
1: Voy a usar tu frase,
0: eso Fresa. Es como cuando lo estaba buscando la novia del parcero.
1: Voy a usar tu frase. Señor. La que usted dice, La carne es débil.
0: Yo no digo parce, eso. Da.
3: No. Yo he tenido parceros que le han buscado el lado a mi mamá. O sea, he tenido parceros que le han, pero mi mamá nunca.
1: Te amamantaba el papá y te buscan el lado.
3: Yo he tenido parceros que le han buscado al lado a mi mamá, pero mi mamá nunca haya metido con un parcero mío.
1: Eso iba a decir. ¿Usted lo sabe?
3: No. Yo siento que mi mamá tiene la confianza de decirme.
1: Usted no sabe, mono.
3: De hecho, tengo uno. De hecho, tengo uno al que ella me dice: ay, ese amigo tuyo tan lindo, pero yo no me veo estando con un pelado. ¿Sí me entiendes? O sea, ella acepta que el man le parece bonito, pero ella.
1: Revisemos el celular.
3: No se ve. No, perro, no. No me vas a meter aquí, no me vas a bajar a mi mamá al pedestal en el que la tengo.
0: Hágame el favor.
3: O sea, es perro, es
0: No, pero es verdad, o sea, el punto es que. Que. A usted lo puede buscar la novia de su hijo, claramente.
1: Sí, claro, sí, es verdad.
0: Pero ya ven usted, Juan, si usted acepta o no acepta. Sí.
1: No, totalmente de acuerdo. Si
0: pues quiero. Parce, o sea. Entonces, ¿aquí quién le dio más lealtad a la pelada?
1: Oh, obviamente.
0: ¿La mamá o el novio? No, la mamá.
1: La mamá, obviamente. Así que más, una cosa es un lazo de sangre y otra cosa es alguien que entra a tu vida ahí como a complementar. Pero los lazos de sangre quedan para toda la vida.
3: Exacto.
0: El tema es que puede ser. Bueno, es que la mamá también, según lo que escuchábamos, la mamá viene de ver a su señor esposo vagabundeando con uno y con otra. Y no, por eso pues ella.
1: No, si ya no tienen nada.
0: No, ella decía que si estaban casados.
1: Sí, pero no
3: casados, tienen. Casados, pero ya no tenían una relación.
1: Pero es eso. El mismo verbo que le echa el mancito que le dice a la moza que está viviendo con ella por el
3: niño. Exacto, es exactamente lo mismo. Ah, sí, yo vivo con ella, pero solamente convivimos por el
1: yo
3: niño.
1: Yo duermo en el mueble.
3: Vale un hogar a la niña, al niño.
0: También está Manuel Araganes, están pidiendo foto de su mamá.
3: Ah, no, aquí no se puede. Eso aquí sería un grave error.
1: ¿Cuál es tu Instagram?
0: Cami, presenta a la mami. Yo ya no estoy tan. Harold de Estados Unidos.
3: La verdad, mis muchachos,
1: Harold es un buen
3: parceiro. No estoy buscando ni pasada para el otro lado ni padrastro. ¿Listo? Oiga,
1: pero Harold, es un Harold, buen partido,
0: Harold de padrastro, bon.
1: Empresario.
0: Ciclas exitoso, de 40 millones.
1: Americano.
0: Usted se va con su padrastro ahí.
3: Pasaporte azul. Sí. Ah, bueno,
1: papi,
3: quizá.
1: Ya, tírele el dato.
3: Quizá.
1: Dígale, Harold, escríbame por el interno.
0: Claro, usted se va con Harold, que en este momento. Vea, le voy a mostrar en este momento dónde está Harold. A
1: él ver. Es el que tiene los cubiertos que valen más que el juego de vajilla, sí, que tengo.
0: Vea, le muestro. Imagínese usted, Harold, su mamá, sí, en cicla. Sí.
3: Por la regional. Subiendo palmas.
1: Por la regional.
0: Ciclas de 40 millones. Oh, una chimba de vida.
1: Usted se monta la cicla y lo saluda.
3: Oh, Harold se llama y me va para la USA y me deja aquí olvidado.
0: Vea.
3: Ay, pero Harold está aquí, ¿o qué?
1: Sí, claro.
0: Oh. Dijo, olis, adivinen quién anda por acá. Y sí,
1: ¿será la fresa que el ICE llegó a su puerta?
0: Ve, y dice, y si la fresa se porta bien, de pronto le llega otra de Jack. Hey, mande esa hija de madre.
3: Uy, ey. Buenos recuerdos tengo yo con esa de Jagger Harold.
0: Acá somos bien portados.
3: Hombre.
0: Y él dice, Cami, bro, ya estoy por acá. ¿Qué dices si matamos dos pájaros de un solo tiro? ¿Qué?
1: Uy, a ver, buena oferta.
3: A la cucha le gusta el suave Harold. Dígalo a ver.
1: O le puedo decir
0: cucho de una vez.
1: O le puedo decir cucho de una vez.
0: Julián también, hey, Juan, ¿y si mostramos a la mamá de Cami, que
1: no.
0: ¿Muy gonorreas o qué?
1: Sí, muy gonorreas.
0: Juan Franco también dice, hey. O sea, Juan dice que por lo que ha escuchado, tu papá y tu mamá son separados.
3: Sí.
0: Pero que usted tiene traumas porque el cucho lo puso a. Lo amamantó.
3: Porque no,
1: ahí sí no sé, ahí sí no sé.
3: El trauma nació de esa amamantada.
0: Yo sí, señor, creo. Les tenemos videíto
1: de la amamantada.
0: De cuando Camilo estaba chinga. Cuando, como dirían acá.
3: Cuando me amamantaban.
0: Sí, tengo videíto.
1: Usted dejó que se filtrara eso.
0: Bro, se sabe.
3: Se sabe que en internet todo se vuelve viral.
0: Los espías de Mimor que nada se les escapa.
1: Que no tienen nada que hacer, que mantienen.
0: Dijeron, encontramos. A Cami chinga amamantando.
1: Uy, ay, jue madre. Parce, este sí era usted, weón. Ay, ¿de dónde habrán sacado ese material?
0: Vamos a police, el camino te cogieron en todas, güey.
1: Ese sí es.
3: Ay, pero mi cucho no era costeño.
0: Bueno. Pero bueno, aquí no se te juzga, Cami, ¿bueno?
1: Nadie te va a decir
3: mal,
1: nada.
3: Menos mal.
0: Cami viene de mamar, no lo besen, no lo besen.
1: Nada más habíamos dicho leche de burra hace 5 minutos.
0: No, a ver, ¿qué dice el calma?
11: ¡Ey, ternero!
3: A ver, yo pongo el pecho para el disparo.
11: Parce, ¿sabes que eso es una cosa delicada, hombre?
0: ¿Qué?
11: Ah, yo tengo un conocido.
1: A ver.
11: ¿Y sabes que no fue la familia? Se metieron fue los dos cuñados, la esposa del parcero y el marido de la hermana. Y lo único que hicieron fue dañar la
1: toda la familia,
11: todo, la familia, claro, porque duraron como 3 o 4 meses. Los pillaron, ese marica iba a matar a la mujer. La marica fue y los siguió, los encontró en el carro de él. Uy. Haciendo cochinadas. Y les duró 3 meses. Aunque la vieja sí está muy buena. Yeah. Pero marica, sí, como dice el parce, lo único que hicieron fue dañar 1 o 2 hogares. Relación familiar. No,
3: eso es duro. Eso es duro. Va, yo les voy a contar una historia de un parcero con el que yo camellé. El parcerito tenía a su novia allá en la empresa.
1: ¿Sí? Se llamaba Santiago.
0: Ok.
3: Tenía el parcero tenía a su novia allá en la empresa. El man se consiguió otra pollita. Entonces, la primera novia era muy conocida de la mamá. Se la llevaban súper bien, huevón.
0: Sí, sí, sí. Era la que
3: la
0: le
3: ñaña,
0: presentó.
3: La ñaña de la mamá, sí. ¿Sí? Y el man se consiguió otra polla y la mamá era...
1: No la quería.
3: Sí, o sea, le cayó al culo.
1: Siempre
3: entonces,
1: pasa.
3: Por esa decisión del parceo romper con la una y empezar con la dos, la mamá le dejó de hablar. Y dejaron de hablar, parce, mucho tiempo. Al tiempo, por allá en los 5 años de que ellos no se hablaran, al parcero lo mataron. Lo mataron por allá en Robledo. Ay, y nunca, no, nunca volvió a hablar con la mamá, parce. Y en el entierro, esa señora, si ustedes vieran cómo lloraba esa señora, como el remordimiento. Y eso fue un...
1: Eso, no hay que dejar esos problemas.
3: Un episodio duro, parce, porque la señora era, pues éramos todos en el entierro del man y la señora llorando desconsolada, claro, porque no se había podido despedir de su hijo.
1: No, porque hay que limar esas asperezas familiares, parce. Eso no aguanta. Sí, sí. Andar en malos términos con la familia.
3: Y por una persona, pues como ajena a la familia, ¿sí me entiendes? Una cosa es que bueno, que sean problemas familiares y ya la cosa se vuelva dura, pero si vos tenés ese tipo de problemas y preferís hablar con la persona ajena a la familia que con tu familia, pues,
1: que pasa es que hay
3: orgullos, ¿quién es el error,
1: papi,
3: ahí?
1: Y claro, muchas veces los orgullos no dejan.
3: Por eso, pero ¿de quién es el error? Porque entonces
0: no, de la cucha, porque es que usted tiene que ir a fuego con su familia.
3: Claro, claro.
0: Pues hablo de su familia, de papá, mamá, hermano.
3: Exacto, el círculo más cercano. El círculo
0: de ahí
3: más
0: para allá, el núcleo. De ahí para allá, sí, que baje Dios y escoja, o que suba el diablo y escoja.
3: Sí, exacto, paso. Pero por eso yo digo que el que le dé más fidelidad al hijo,
0: el papá. Sí.
3: El papá o
0: la mamá.
3: Sí.
0: A ver, ¿qué dice por acá Yurani? Ey, Yura de mi corazón, ¿cómo amaneció?
3: Ey, Yura, yo no he podido probar el mole, hombre.
0: Cuente aquí, a ver.
3: Ah,
12: hey, buenos días, Bimbo.
3: Buenos días.
12: Besitos de la radio.
0: ¿Cómo estás, mi corazón?
12: Hey, Pesha, están hablando de alguna mujer. Yo también la quiero ver.
1: Mala Yura.
3: Madrastra también. Ay, me salió ya.
0: Favor,
1: a ver, ¿qué con dice, dos mamás?
0: ¿Qué dice el Santi?
13: Bien dicen por ahí que todo el mundo tiene un trauma, ¿no, pa? Imagínate, se acordó cuando el papá le sacaba los gases con pitillo.
1: Ey, no, hey, no. ¿Ah? ¿Qué es
0: esto? A ver, ¿qué dice Gustavo?
14: No, parcero, salvavidas. Ya usted se ahogó. Claro, marica, que hay hombres con testa, yo soy uno de ellos.
0: Ah, bueno, a ver qué dice Diego C.
15: Sí, Camilo, mero tetero de carne.
0: A ver, Tulis.
16: Voy a saludar al invitado Ciervitos. ¿Qué más, pues, bebé? ¿Bien o no? Qué bueno que estés ahí en Bimbo.
3: Lástima que usted no sea buena, amor.
16: Tulis te saluda.
3: La buena, Valentula.
0: O sea, porque si le quieres enviar alguito.
1: Una motivación.
3: Sí, porque ya me estoy quedando impolas.
0: Jonathan dice, eso no son cochinadas. Es que es muy bueno, las personas lo ven como cochinadas, pero meterse que con la cuñada es muy chimba o qué.
2: Parce.
0: O con la hija de. O con la hija, no, con la novia de su hija o el novio, ¿cómo es la vuelta?
1: No, explíquenos.
0: ¿A qué se refiere usted que
1: sí,
0: es bueno?
1: No, no quedamos en nada.
0: A ver, ¿qué dice el karma?
17: Cocho, lo que el pastor está diciendo, ¿sabe qué?

0: Yo tengo un amigo, huevón. 9 años de... Vaya esta dirección.
1: Cáigale, cáigale.
0: La pelada se fue, parcera, que era la única casa que tenía fiesta en la cuadra.
1: Ah.
0: Y cuando él llegó, le dijo a la muchacha que si le prestaba el teléfono. Cuando le prestó el teléfono sin saber, salió ese marica.
1: Ay,
0: papi,
1: ay.
0: La misma mamá lo echó al agua. Y en este momento vive con la moza y tienen 2 hijos. Una relación de 9 años, marica.
2: Pasa.
1: Jodido,
3: sí,
1: ¿no?
3: Sí, caso se ve, novio.
2: A ver, Tulis.
4: De una, ya la mando.
3: Eso, ay, esa es la guerrera.
1: Pero hacerte respetar a
3: mí. Esa es la guerrera.
2: ¡Ay, chorro!
5: Oiga, Cami, usted no prueba el mole. Yo no pruebo tampoco el mole que está sentado al frente suyo. Esa mole que está ahí, ya, a esa mole para que me dé mole, ya.
1: Ah,
3: ¿qué quiere que lo de...?
1: ¿Con qué hombre?
3: ¿Quiere que lo de...? ¿Quiere que lo demuelan?
2: ¿Quiere que la mole lo demuela?
3: Quiere una demolición.
2: Pues bueno, muchachos, vean. ¿Qué temas tan complejos esos de que la mamá le quite a usted su novio y
1: no,
2: que el papá le quite a novia?
1: Que el papá lo amamante a uno.
2: Que sí, eso
1: complejo.
2: También está jodido. A ver, ¿qué dice Lorza antes de... largarnos? A ver, dígalo, Lorza.
6: Buenos días por la mañana,
2: pero
6: los
2: no.
6: Señores, la mesa de trabajo.
1: Hey,
6: un saludito para el jefe de jefes, el patrón de patrones, Don Spot City.
2: Don Spot.
6: A la fresa más fresa de las fresas.
2: Dale,
6: y para Don Mamilo, de hoy en día, de hoy en día, que se llama Don Mamilo.
1: Ah,
6: como así, que el papá lo amamantaba, que son esas
2: ay,
6: cosas,
2: mamilo.
6: Monstruo, ¿ah?
1: Uy, 2 cervezas y lo ponen a uno a hablar mierda, güey.
2: Ay, Mamilo, ¿ah?
3: Lo que hace uno por generar contenido en esta emisora.
2: Sí, no.
1: Eso sí es mentira.
2: Sí, sálgase con esa, sí. Ya le creímos.
1: Nos traicionó el subconsciente.
3: Estoy dando patadas de ahogado, muchachos.
2: Sí, ya venimos.

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1: 9 y 47 minutos de la mañana. Continuamos en este viernes con la Alarma Podcast. Último día del mes ya. Muchos eventos este fin de semana en una ciudad como Medellín, dándole ya desde hoy empieza
2: Feria de Flores.
1: Feria de Flores, sí señor. Y eso trae mucha festividad, mucha fiesta, muchos tablados este fin de semana. Vayan, ya saben, ahí a la página de la alcaldía, ahí está toda la programación. Este día domingo también va a ser la caminata de las mascotas.
2: Vamos
1: a ir al fin,
2: claro,
1: ¿ok?
2: Claro, para allá vamos.
1: Hay que ir a llevar a los perritos.
3: Llévelo vacunado.
2: Ah, claro, y si es grandecito y
1: grosero, sí.
2: Con bozal.
1: No, el mío no es casi grosero, pero toca tirar bozal. No
3: es casi grosero. Solo muerde selectivamente.
1: No, el mío es que odia los insultos. Entonces, si él se le acerca a un perro y el perro le hace...
2: Es que, ¡ey, no se te pararon las orejas! ¡Ay, este hijo de puta!
1: Eso, y una de las... Se los traga. ¿Ah? Entonces, si él se acerca a un perro, él está así contento. Empieza a mover la colita, tin, tin, tin. Y el perro le hace...
2: ¡Alemán!
1: Ya se los quiere tragar de una, sí. Usted sabe, entonces mejor evitar, pero sí, oiga,
2: todo. No, no, y esos perros tienen temperamento fuerte, los animales.
3: ¿Sabe qué? Lo más teso es que normalmente los más pequeños son los más agresivos. Sí.
2: Por lo general, hombre,
1: Esos pincher tienen alma de Rottweiler.
3: Esos chihuahuitas, socios.
2: Sí, sí. ¿Será que la genética les metieron ahí el ADN?
3: Sí, sí. Se convierten.
1: Esos tienen alma de Rottweiler porque... Ay, juepucha, vea esto.
2: Mejor dicho, no se arrime que me lo como.
1: Uy, no, Tulis, ¿qué es eso?
2: Ah, Valentulas, no.
3: Vio, Tulis, es que uno...
2: Yo me estaba refiriendo a una donación a la emisora por el 310.

0: por mejor.
1: No, yo no me muero solo. Camilo, vea usted conmigo, por favor.
2: Aquí voy.
1: A ver.
2: Ah, no lo haga. Nada más con la entrada, parce, ya vi esa virula, ya vea. Como un pavo. No. ¿Cómo vas a hacer eso, Valentula?
1: Camilo, describe el video. ¿Qué está haciendo la niña?
2: No.
1: Spot, me dicen que en Kick no tenemos audio.
2: Ay, parce. Definitivamente.
3: Refresca.
1: Marce de mi corazón. Ella dice: hola, chicos, ¿cómo van? ¿Cómo me les ha ido? ¿Dónde dejaron a la Mari? Mari ahorita va a salir por ahí. Ella dice: por acá los saludos desde Ituango. No los he podido escuchar. ¿En Kick hay imagen, pero sin audio?
3: No, porque acá, si hay en YouTube, tiene que haber en Kick.
1: A ver, tenemos
3: audio. Es la misma fuente de audio.
1: Confirmen.
2: Vamos a ver
1: qué dice. Hay que hacer, Yuris, te va a mandar el video para que usted muera con nosotros.
4: Hey, presa, mándame ese video, mándame, yo sí quiero ver eso.
3: Hey, no, Valentino. Ociosa, Yurani, ociosa.
1: Yura, lo voy a enviar, pero necesito un audio donde me escribas reacción, lo que sí, es, sí, por sí, favor.
2: Claro. Tiene que haber reacción a ese video.
3: Que si no, no justifica.
1: Por favor.
2: Pero lo más sincero posible. La más sincera posible.
3: No diga eso porque ella es sin filtro, papá.
2: Por eso, ya.
1: Julián dice, parce, es que para la muestra de un botón, vea, Mariana es la más chiquitica de ahí de todos ustedes y es la más brava, la berraca esa, dice, ¿ah?
2: ¿Eh? Ah, sí. Medio metro. No, mentiras, que María es buena gente, hombre. Sino que la fresa la coge y la confronta y le saca
1: los demonios.
3: ¿Sabes qué es lo peor? Que la fresa me dice que la voy a poner a volar.
2: No.
1: Ey, no.
2: Es que María está bien y la fresa mismo llega y carga la charanga. ¡Boom!
1: Escopetazo al pecho. Ay, oiga, pero la gente sí es ociosa.
2: Ah, no, aquí. Aquí se queda el resto de la tarde enviando ese video, fresa, ¿ah? Si quiere que le diga. Pero muy muchachos, ocioso, muy no ocioso. Hay nada que ver. Pa' Cristo bendito. Se mueve más una lombriz en el piso aguantando sol, muchachos.
1: Eso es Nati. Nati, que está en YouTube, vea ese cambio. Ella es Pels. Ella dice, a mí me tocó venirme para acá porque Kick está jodiendo mucho, se cae.
3: Es Kick el que molesta. Güey,
2: pero es la plataforma de Kick.
3: Es la plataforma.
2: Marce, no es el audio, recarga, es la plataforma.
1: Marce, y si no, a YouTube, ahí tenemos la otra opción.
3: Gracias, es que a Dios. Nosotros enviamos la misma señal a todas las plataformas. Bueno. Entonces, si en YouTube hay audio, en todas tiene que haber audio.
2: La ventaja es que aquí tenemos varios canales por los que
1: sí, señor, nos
2: puede migrar. Si se dañó uno, va al 2, y si no al 3, y si no ahí está la aplicación.
3: No, y si no llegan y empiezan a mandarme mensajes.
2: Ah, o si no quemamos a Spoda hasta que arregle eso, que baje esa antena.
1: Eso. A ver, oiga, Yuri ya mandó audio. Reacción.
3: Ah, no joda.
1: A ver. A ver, Yuri, de mi corazón.
4: Uy, gonorrea.
1: Exclamó la dulce princesa.
3: Tomándose un vaso de leche.
4: Eso, parce, ¿eh? No, Valentote, deberían de vetarla, pues. Uy, no. No,
2: Valentote, ya es patrimonio de la emisora.
4: No. Fresa, me hace el favor, a mí no me vuelva a mandar esas gonos.
1: Mor, ¿va o no va? Cuénteme, Yura, ¿va o no va? Confírmeme, ¿va o no va?
4: De cosas. Ave María. ¿Qué es eso tan gas?
1: No, con la niña no. Y se ríele.
4: Me retracto, Fresa, me retracto.
2: No, la vuelta es que aquí no, ya no hay nada. Aquí ya
4: yo
2: no
4: pensé
2: hay
4: que eso era un bailecito o algo, pero ¿qué es eso, baile, parce? No.
1: ¿Está tocando guitarra?
4: La plataforma. Jamás.
1: Es que eso no se puede subir a la plataforma.
3: No, ey, Tula, ¿cuánto te hemos dicho, amor?
1: Amor, está tocando guitarra. Está empezando
2: pero
1: con
2: eso
1: la
2: sí,
1: música.
2: Eso sí, guitarreros propios y Valentulas. Porque
3: hace María, solos y punteo.
2: Ay, María, ese punteo Valentulas otro nivel.
1: Oiga, vea, tenemos gente atrevida.
2: A ver.
1: Gente arriesgada.
3: Está pidiendo lo de Tula.
1: Caliche dice, oye.
3: Uy, no. Caliche.
2: A ver, que yo le quiero entrar a eso.
1: No, él dice, pana, de buena que yo nunca he visto ningún contenido de Tulis. Y parce, condéneme, dijo.
3: Eso no se puede ver.
2: Ay, pero Caliche no está en Telegram.
1: No, dice
2: porque
1: que no.
2: Ahí,

0: ahí ya ha llegado material. A mí me ha tocado ver eso, parce, y no.
1: Pero es que en Telegram llegan los siervos y empiezan a darle bomba.
0: Sí, sí,
1: Tulis, mande contenido, sí, Tulis, mande más. Y llega Tulis todo arrogante.
2: Ya.
1: Ya.
2: Voy, claro, ya, ya cuesta.
1: Vea. Es que en eso estaba.
2: El Chucho dice.
0: Contenido, ya dijeron.
2: Chucho dice, así fue de pesada la vuelta. Que hasta la Yurani se nos bajó del bus.
0: No, papi, sí. Ah, le voy a decir una cosa.
2: Qué miedo, dice él.
0: Usted pueda la lengua por ahí y después termina haciendo.
1: Puro lote baldío.
0: Hermano, es una de hierba dura.
2: O cuando come uva, sí.
0: Uy, no. La vuelta ahí, ese terreno es baldío.
2: A ver, ¿qué dice Tulis?
3: Es por, es que yo estaba tocando la guitarra ahí.
1: Al menos cuerdas sí tenía.
0: Esa era esas guitarras que son con dos cositos, con
1: doble trasto.
0: Eso, con doble trasto. Ahí estaba tocando la Valentula, la guitarra doble trasto.
1: No, es que ni hablar
0: de eso. Creo que Valentula, toca bajo y guitarra a la vez.
1: Tengo que concentrarme para el Party People.
2: ¿Cómo se llama esa canción?
0: El mariachi.
1: A Jota le gusta la canción.
2: Ay, ay, ay, ay.
0: Eso decimos todos cuando vemos ese video. Ay, ay, ay, ay.
2: Paso el guitarrazo de esta mañana.
4: Porque me gusta lo mejor.
2: No, pero lo que tenemos es gente, sí, gente arriesgada.
0: No. En esta emisora todos se tiran por ahí volado, definitivamente.

0: ver qué dice. A ver, Caliche, por primera vez que vio el contenido
1: a ver,
0: de Tulio.
1: A ver, la reacción de Caliche.
0: A ver, Caliche.
2: No, gonorrea, yo no creí que era tan en serio la cosa, marica. Es que es. Uy, Tulio, ya está sacando el estadio. ¿Qué es eso? Ya, una señorita. No. Ya no hay despedida.
1: No, papi, no, ya.
3: Ya no puedes hacer eso.
1: Creo que las personas que ven el video de Valentú las queda con una cosita en el ojo ahí, una manchita.
3: Les queda el ojo brincando por ahí tres días.
1: Sí, parce.
0: Este buen maestro es que, muchachos, básicamente el cabello que la sierva tiene en la parte de arriba lo tiene en la parte de abajo.
3: Qué buena descripción. Juli, vaya con ese cabello como no el de la parte de arriba.
1: Ay, vale.
0: No. A ver, ¿qué dice Juancho Panza?
4: Uy, no, no, rea. Ay, a qué hombre. Yo también parque el veo de la comer.
0: Ey, no.
4: Y algo no real, no,
1: después de ser.
3: Ojo, que tú la tienes ya historial de ciervitos coronados.
0: Yo sí les voy a decir algo. Si van a pedir el video, no es para que me insulten a la niña.
1: Ah, no, sí.
3: Ella tiene historial de ciervos coronados.
0: Sí, no.
3: Y si se ponen sensibles, le decimos a ella que tire los nombres.
1: Ay, mocha.
0: La vez pasa, tiró.
1: Parece que
3: su nombre no aparezca en esa lista.
1: No. Esa es la peor lista en la que se podría aparecer mi siervo. Ah.

0: les dijo, muchachos,
1: a ver.
2: No.
0: No fui capaz de terminar de ver el video. Me quemé los ojos. A ver, Yurani, a ver.
1: Pasito, Yurani. Pasito,
3: Yurani.
1: Yura, pasito, Yurani.
0: Con la niña, no.
1: Es
2: que una vagina mongol.
1: Censúrese.
4: Es que con casi tocineta.
0: Ah, vean esos araganes.
2: No. Sin palabras. Es que vagina con síndrome de
0: Down. Ya saben, muchachos. Si ustedes quieren un servicio más premium, la niña está más que disponible. Me gusta cantar.
1: Si usted se quiere someter a aparecer en esa lista, créanme que tiene todo mi respeto.
0: Es que ese guitarrazo es el que se pega.
1: Ese guitarrazo estuvo mojado. ¿Qué dice la fresa? ¿Esa guitarra mojó o no mojó? Ay, papacho.
0: De eso es así de agüita ahí.
1: Un guitarrazo bajo la lluvia.
0: A ver, Manuelita, cuénteme. Dígalo. A ver, Manuelita.
5: Ay, gonorrea. Parce, el pelo que le falta es Spot en la calma, María.
0: Ey, Spot, te podemos hacer un peluquín,
1: pero
0: con
1: no,
0: eso.
1: No, me Spot, queda la cabeza oliendo
4: a Spot le pongan el cabello de Valentula en el pelo, queda como gatiño, huevón.
0: Eso
4: queda
0: sí.
4: Así, como queda así, queda un gatiño.
0: Queda como gatiño.
4: Sí, queda como gatiño.
0: A ver, ¿qué dice? Vea, Jonathan desde España. A ver, Diego C.
6: Brosa, volvió a poner el audio de Yura cuando exclama la dulce princesa.
2: Tomando leche.
0: Vea.
5: Uy, gonorrea.
2: Eso vino acompañado de tres puñaladas.
0: Esa Yura es minga.
1: Ahí estaba metida bajo un puente.
2: Con una botella de sacol.
0: Yo era donde no la conociera, yo digo que es Vera Minga, amor.
1: No, padre.
0: A ver, ¿quién más? ¿Quién más está por acá? A ver, de ocioso. A ver, el EFE es de Cali.
7: Luego el pavo.
0: Sí, señor. El Keiko también dice, fresa, mándame a mí para mandarle, no, a la Keiko.
1: Dígale a Caliche que lo mande. Ahí
2: no,
1: ya
2: Caliche
1: lo
2: ya dijo que eso no tenía desvista.
0: Ay, no.
1: Pero no tiene desvista, pero ninguno lo borra.
0: Vea, di Calle también dice, oye, bien, buen día, señores, saludos desde el 12, buen inicio de semana, bendiciones.
1: Ey, fresa.
4: Diga.
1: El video.
2: ¿Qué?
1: El video. Dice que nadie me escuche, ahí pasitico susurrado.
2: Fresa. Anónimo.
1: Aquí entre nos, sí, fresa. Anónimo. Mándame el video, pero no le digas a nadie.
0: Ey, pero mucha gente pidiendo el video, ey, no.
5: A Spot hay que donarle un poquito de pelo. Hay que donarle pelo.
2: Pero no ese, mona, no ese. Eso con manetos no aguanta.
0: A ver, ¿qué
4: dice? Que le hagan la de Jackas. Usted no pidió la de Jackas. Sí. Ay, mi muchacho.
2: Que le pusieron la barba, claro, con pelo.
4: Claro. Pecuino, no. Que todos llegaron y se rasuraron el bochín mijo y echaron la vuelta en una. Es que ey, esta barbita huele como raro. No, relájese, que eso es parte del proceso mío.
2: Lo disfrazaron de árabe y tenía manetos.
0: Oiga, tenemos la reacción de Emilito. A ver, ¿qué dice Emilito? Ay, cuéntelo.
8: Uy, mesa. Oh, fuck. Mares, ¿qué es eso?
0: Damn, bro, damn.
8: Magic.
0: On fire.
8: Yo fui cachazo, bro.
2: Uy, no, no se me da el hueso.
8: Ya, María. Ahorita me parece cuando conocí a un pantanero y fue que tiene el pie muy peludo, que quedó entierrado y esa canilla es negra. No, es que. Siguiente.
2: Milito.
8: Uy, mesa. Oh, fuck. Aromares, ¿qué es eso, Magic?
4: Ay, padre.
8: Yo un cachazo, bro.
4: No. Ey, vimos la
8: mosca.
4: Qué
8: padre. Ya, María. Ahorita me parece como cuando usted lleva un pancanero y usted tiene el pie muy peludo, que quedamos entierrado y esa canilla es negra. No, es que. Siguiente, siguiente.
2: Qué bueno. Milite usted en su historial que conoce más.
4: Ahí no hay rosado por ningún lado, fresa. ¿Cierto rosado? Que no, eso, ahí no hay rosado por ay, ningún lado,
2: mano. Ese color no está en la paleta.
4: No.
0: Cuando ahí dice, mano.
4: Eso está en escala de grises.
0: ¿De qué me perdí? Rote lo que sea. Ese Milito sí. Ya me hizo ver el video. Oh, fuck, dice la cosa. Ahí es el calicha.
8: No, yo sí lo borré una machimba hoy, ya eso es un virus, pero mortal.
0: Ey, no. Aquí dice José.
3: Ey, mande eso, que una sola vez, pues que de pronto la mujer me pilla eso.
4: Él le acaba la relación por ver eso, eso sí puede ser lo peor.
0: No, no lo puedo enviar para ver una sola vez.
2: Si se arriesga, se arriesga el todo.
4: Aquí nos morimos todos, papi, con las botas puestas.
0: Donovan pues. También dice que, ey, mande eso, pues.
2: Ey, ese video de Valentulas te salvó.
0: Mande eso, pues.
2: Te salvó.
4: Ella se sacrificó. Se sacrificó. Déjalo por en el olvido, Spot.
2: Se sacrificó por vos, weón.
0: Sí, ¿pa' qué? Sí. Es verdad.
4: Pasa la página, Spot.
0: A ver, ¿qué dice por acá? Kane Ríos desde Malta dice, señores, muestren el trauma, ¿de qué hablan?
4: Ah, pero como así, apenas llegando. Sí, no, ya a esta hora ya no entra a clase, mano.
0: Dice Karma.
8: La fresa, desde que montó en trilling con Valentula. Ya no comen carne de mechada. Te tocó armar raza con arnés. Uy. Hay niveles de niveles.
4: Del todo.
0: Ajá. A ver, ¿qué dice el Derek?
7: Fresa, mande a ver qué es lo que están.
0: ¡Derek! No.
7: Chismeando por ahí.
0: No.
7: Madera Tula.
4: No, se lo recomiendo.
0: No, ya infecta de celular.
4: Usted ha pillado esos avisos que
7: sale. Pero me pone una sola vez, güey.
0: No.
2: O se arriesga o no se arriesga.
4: Ustedes han pillado ese aviso que sale en las películas que advertencia, no sé qué, que
2: sí, siempre,
4: así es, que contenido explícito, qué tal, parce, eso debería salir en ese video antes de empezar.
2: Pero debería tener una nota al inicio.
0: David, por dice eso, que
2: este
0: eso.
2: Video va a cambiar tu vida.
0: David dice que ya lo subió a Telegram, ya lo subió.
4: Tulis. Ya saben, pues, todos a Telegram para que vayan
2: a pillar. Solo reacciones.
0: Cuando ahí dice que, ese video tiene olor, manito. Mero videos
2: con olor.
0: Es que olor a pucho.
4: Sardina recién destapada.
0: A ver, Alejandro.
2: Solo
8: no, sale, total la cagó, pero fue porque se dejó la camiseta. Pero aquí está eso, que queda el copy completo.
4: ¿Qué? Él seguía lo ey, manda.
2: ¿Este es un fan o qué?
4: No, patch.
2: Un Valen fan.
4: Qué vuelta lo viene a Valentula. Ya lo subió a Telegram, entonces ya enseguida ya sabes. Voy a mirar a ver si lo subió a Telegram.
2: ¿Usted cree que qué anda haciendo la
4: prensa? Redirigiéndome a Telegram.
2: Eso no es un virus, es un video de Valentula.
4: En el momento mirando. Ay, parce, hace rato no entro a Telegram, tengo 917 mensajes sin ver.
2: Y 890, ¿dónde Valentula?
0: Aquí dice Tulis.
9: Pero lo dejo nomás un rato en Telegram, ya enseguida lo borro.
4: Bueno, amor.
9: Para que no me baneen del grupo.
0: Ojo pues.
2: Nadie sabe quién lo mandó.
4: Juiciosa, pues, me al favor y borra eso.
0: Alex desde Trento, Italia, dice, eso es que piden ese video de Tulis, mis respetos.
4: Sí, ya lo he visto.
0: Que hijo de puta, amparados. Y sí, a la vez, sí. Una vez Fragola me rotó uno. Y el iPhone 11 me fue de reseteo y todo.
4: No, papi, es que usted reproduce un video de Valentula en el celular que sea y de una lo banean.
0: A ver, ¿qué dice el Santi?
8: Uy, bueno, re, acabo de ver ese Telegram.
4: Un K, va subiendo, todo el mundo va llegando al Telegram.
8: ¿Qué
4: claro, ya lo subió.
8: No, qué miedo, huevón.
4: Ahí está.
8: Lo más hueputa es que se parece el juego mío. Rusio es el hueputa.
4: Pero vea. Pille que empieza no de marica. Es que Tulis, mandalo, Tulis. Muchos con el Telegram abierto esperando. Esperando video, egoístas. Ya lo mando, mis amores.
2: No, eso parece una radionovela, marica.
4: Mande. Ay, todos desesperados, esperando allá que les llegue el video. Y
2: hey, claro, hay mucha gente ociosa, ¿ok? No,
0: efectivamente. Las niñas también.
2: ¿Las niñas?
0: Sí, niñas. Manuelita parce lo pidió, Yurani. A ver, ¿qué hice, Milito?
8: Eso, pues qué buena. Póngale dos orejas a eso y a ese hachazo, mano. Y eso queda así como cuando usted va de noche. Le alumbra una chucha.
4: La propia salud de ella.
8: Casi como para morderlo. Oh, fuck. Ese sí es verdaderamente oh, fuck.
2: Ey, no, Milito.
0: Este Juan David dice que, parce, niño, pero es sencillo, es pasar una Gillette, sacarse el trolo y la castigo, dice él.
2: ¿Qué? Por aquí.
4: Parce, pero a usted le toca el trabajo de pasarle la Gillette.
2: Por aquí es que la turigüeya.
0: Ya les tengo. Para los que no han visto el video, les tengo una fotico más o menos de lo que se puede esperar. No, a ver qué dice Jonathan.
10: Oye, muchacha loca, ¿usted qué está haciendo? No, eso está muy horrible, por Dios.
4: Está ahí,
10: ¿alguien sabe o ha visto cómo queda una mata de banano cuando le pegan un machetazo al otro día? ¿Lo han visto? La mata de plátano es negra, negra, negra, fea. Horrible. Acá encuentra. ¡Ey, juez, puta macheta!
4: Ey, ella, pero ese es el vivo retrato.
0: ¿Cierto?
4: Si usted quiere una referencia exacta,
10: ya encontrar en ese eso video. Ahí nunca toca Wintibón, ni mira. Por el berraco.
2: Para eso está el jabón rey, Tula. Si
10: Wintibón ahí no ha llegado.
4: No, mi muchacho. Yo creo que ni el jabón ha llegado
10: allá. Y ahí no sirve una gile, mi papacho. ¿No? Ahí lo que necesito es una guañadora. Sí.
4: Bañita. Pero, ¿cuál? El de los sapos, el del cartel de los sapos. Bañita.
0: Esto es cochino. Ey, no, yo eso no lo voy a leer.
4: No. A ver, voy a leer. Me dirijo.
2: Ey, mamilo, léalo.
0: ¿Ah? A ver qué dice Juan.
8: Pero que hijo de puta más degenerados. Los que aprueban eso.
4: Ey, pero son muchos. Los
8: son pidiendo
4: son,
8: más.
4: Son muchos.
8: Puro Tego Calderón.
4: Ay, igual.
8: Se le pueden imaginar el olor de eso allá abajo. Ay, mi papá. Ay, mi papá.
2: A esta hora no aprobaba agüita.
0: El Eric Ciervos, ya me dio mucha curiosidad. Manden eso. Yo asumo las consecuencias.
2: Otro, pues.
0: Dice, no, ya lo vi.
4: Retiro lo dicho. Cancelo.
0: Paul dice: ¿pajita o miedo?
2: ¿Qué?
0: Niño, esa nena es muy ociosa, de buena, dice él, ¿eh?
4: Uy, no.
0: Ey, no, ojo con la niña. A ver qué dice José.
11: Ey, fresa.
0: ¿Qué?
11: Eso es una emisora, es un grupo de Telegram, weón. ¿Eso qué es?
0: Esto es de todo.
4: aquí pregunte por lo que no vea.
0: Ah, sí, señor, vea. Andrés dice, no se sabe qué es peor, si Valentote y su peluca o el parcero ternereando y fresa echando al agua el Camilo, ¿eh?
2: Uy. Combo.
0: A ver qué dice. Jackie, no, porque viste eso. A ver, Eri.
12: Uy, marica, pero es que esa hijo de madre sí tiene más pelo que la del aro. O sea, llegaron a ver la película del aro, claro. Cuando ese puta sale por toda la pantalla, que no sale y no pelo. Dios.
0: ¿Ah? ¿Ah?
4: La del televisor.
0: Ah, hágame el favor. No, muchachos, nada, vamos. Todos vean a la cámara, vamos a olvidar esto. Por favor, todos. Vean a la cámara, eso, hagan de cuenta que nada sucedió, bueno. Por favor, hagan de cuenta que nada sucedió.
4: Listo.
2: Papi, eso no se borra con un flash, weón.
0: Sí, como que no,
2: ya más de uno va a tener pesadillas con nada, Sarichu.
0: Como que no. Oye, ya venimos que ya tenemos a nuestro par de corresponsales desde el sitio, entonces vamos a establecer conexión ahí con ellos para mostrarles desde qué parte del mundo andan ese

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1: Wilson 10 con Gabriel. 10:19 de la mañana. ¿Por qué me tratas así? ¿Por qué tratan así a mi Tulis?
2: Wilson y Gabriel.
1: Pero por favor.
3: Ella lo único que hace es dar amor, interacción.
1: Dar amor. Vea, por acá a ver qué dice Milito.
4: Mesa. Busquen ahí cuando un michito más que todos esos negros está dando a luz. Uy, vale, entonces te pareciera que le está saliendo un mico de aire ese.
1: Yo me quito dando a luz. Oiga, la imaginación de Milito es una cosa bárbara, ¿no?
4: Uy, Mesa, oh, fuck.
3: Yo me imagino a Milito allá sentado recapacitando sobre la vida, weón. Oh, fuck. Ya han visto ese video tocando de la cabeza y diciendo, ¿por qué me puse a ver eso?
4: Mesa, oh, fuck. Palomares, ¿qué es eso, Magic?
1: Es que ese, no, ese y ese también, ah, qué también virgula. Quedó para la historia, vea, este. Ay, no.
5: Un gonorrea.
2: Exclamó la dulce princesa mientras bebía un vaso de leche.
3: Sí, ese también quedó para la posteridad.
5: Presa.
1: ¿Qué pasó, mi corazón?
5: No, yo bien dice que porno premium y usted me manda eso. No, ya el celular me quedó hasta con virus.
1: Ey, no.
5: Que ese será un gallo mongolo. Ese no dice que criqui. Ese gallo yo creo que debe estar más muerto y podrido, ese hijo de puta. Por algo le tiene ese monte. Para taparle eso. Oh, gas.
3: Desolado. A ese lote hace rato
2: baldío,
3: que no
2: van
3: a...
2: Sí,
3: ese lote hace rato que no lo guadañan.
1: Uy, no. Aquí dice el Guti.
6: Muchachos, buenos días.
1: Hey,
3: buenos
1: Guti.
3: Días.
6: Muchachos, qué alegría, hermano, haber escuchado, hombre, al otro siervito que me visitó en el negocio.
1: Ay,
6: y no, agradecerle mucho a usted. Yo me puse muy feliz apenas dentro del parcero y me dijo que venía parte de la pauta que me hicieron ustedes de Bimor el día del aniversario.
1: ¡Epa!
6: Feliz, hermano.
2: Amén.
6: Ahora con ganas de tenerlos a todos. Bien, muy agradecido.
2: Hombre.
6: Yo soy el parcerito de Nativa Chica la Estrella.
2: ¡Epa!
6: Y no, feliz, parce, feliz. Muchísimas gracias a todos.
1: Chic en la Estrella.
2: Allá está para que lo visiten.
3: Y el parcero es que, hombre, qué pena, el piso me lo perdí.
1: Es un restaurante que él tiene, donde nos contó...
2: La historia es muy tierna.
1: Estaba cumpliendo aniversario, pero con muchos problemas y con todo el mundo diciéndole que no, el parcero sacó su emprendimiento adelante.
3: Se metió a juego.
1: Y estaba celebrando su aniversario y todo, entonces acá mostramos más o menos cómo era. Él nos mostró la carta también. Y el día de hoy, en la mañana, un oyente dijo que ayer fue a visitarlo y que fue a comer allá y que una chimba.
2: Y que lo recomienda.
1: Que recomendadísimo.
3: Qué chimba.
1: Que, o sea, que los precios son bien para la cantidad de comida que el parcero da. Entonces, que recomendadísimo ahí Nativa Chic en La Estrella.
3: ¿En
1: qué parte de La Estrella es que queda, Guti? Recuérdenos ahí rápidamente.
3: Sí, sí. De Roseo.
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1: A ver, ¿qué dice Nilson?
7: Sí, pero sabe que acá todos le estamos tirando hate, pero nos falta el que encerró en el baño, papi, en puñal.
3: No.
7: Eso está
3: más que claro, eso va a pasar. Más de uno va a aprovechar ese video para jalar gancho.
2: No jodas.
3: Ay, espódome. Lo pidieron a dos manos. Papi, eso termina por allá, en un baño. Espero no de un centro comercial.
1: ¡Oh, Tulis! ¡Oh, Tulis! ¿Ah? A ver, ¿qué dice por acá?
3: Es que le faltó mostrar la tetica.
1: Vea, Juancho Panza dice, oye, Fresa, yo camello ahí en La Estrella, envié la info para visitar y pedir comida para acá, para los de la oficina, mis perros.
2: ¡Epa!
3: ¡Qué chimba que apoya!
1: Ey, Guti, mandé ahí el número de ahí.
2: Mandé un flyer, se lo ponemos acá en pantalla.
1: Aquí Torres dice, hey, Fresita, el link de Telegram, ahorita se lo paso, parce, porque en este momento...
2: Estamos bicis.
1: Vea, tengo pruebas de que la niña se usa intibón.
2: Sí.
3: mando la foto del estropajo con el jaboncito al lado.
2: Ay, la boquineta con intibón.
5: Así me canta mi gallo.
1: Vea.
2: Pero eso es para ropa mona.
3: ¡Ey, pero ese es sachet! Ah.
1: Vea, la niña lo usa y mantiene fresco.
2: Y que también usa crema de peinar.
1: A ver, ¿qué dice este bro?
8: ¡Que viva la chocha!
2: No, eso está muy salvaje.
9: Eso toca como la película de Manos de Tijera. Que eso sí, como que hacen bombas, parcero.
2: Vea, ya están buscándole solución y todo.
3: Ay, parce, ey, bien dicen que
2: amigos, vos ya estás imaginándote comprando dos puestos barbas para ir a enfrentar a Tuli.
3: Gracias a mi Dios, Spot. Gracias infinita, mi Dios.
2: ¿Qué?
3: Todavía puedo decir que puedo comer a la carta.
1: ¿En serio?
3: Sí, sí, sí.
2: Eso decía un amigo y está con una frase que dice: la calle está dura.
3: Ah, no, para la fresa sí está. Vea, vea, porque vea. Es que uno haciendo rolo en Medellín le queda más teso.
1: No, antes carne extranjera.
3: Como cuando llega un pueblo extranjera.
1: Como cuando muchos claro, eso es diferente a todos. Vea. 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
2: Fácil, fácil.
3: Sí, es fácil llegar.
1: A ver qué más dice el parcero.
6: Fresa, fresa, y dale, muestro cómo me ha ido de bien, mi muchachos, que va a remodelar todo el negocio. Aquí les mando con la mano del negocio hasta hoy.
3: Es buena.
6: Falta.
1: Oh, ¡qué chimba!
3: A lo bien, me da unas cosquillitas por dentro.
2: No, eso fue después de ver el video de Tula.
3: Ah, no, eso no. Vale, Tula no me provocó nada, antes me apagó.
1: Le dio cosquillitas también, sí. Claro. Voy a Spot. Píllate ahí. A ver, ¿qué dice Sarita?
10: Hey, muchachos, buenos días.
1: ¡Hola, Sarita!
10: ¡Qué programa el de hoy! Me han hecho reír una cosa impresionante. Lo más parchado es que tú les escuchas todos los comentarios y ella también se eso ya. No.
1: Sí,
10: me encanta. Dios los bendiga a todos.
1: Amén. Sarita, Dios la bendiga, amor. Vea.
2: A ver.
1: ¿Cómo remodeló para el mundial?
3: Parce, qué chimba.
1: No, es que es una chica.
3: Las luces de León están muy bacanas. Aquí.
1: A eso le falta una bolita.
3: Mira las mesas. Las mesas son como troncos de madera, sí. Muy bacanas. Sí, muy bacanas.
1: Vea cómo remodeló para el mundial.
3: Ah, muy chido.
1: Aparte, qué chimba que le esté yendo también.
3: Como,
1: le
3: va una mejor, temática, como una temática japonesa y toda la vuelta.
1: Ahí yo colocaría una bolirrana.
2: No, eso no es rolo, oiga.
3: Típico de rolo, eso es típico de rolo. El bolirrana es típico no de rolo.
2: Pero ¿sabes qué? Si unas carticas no para jugar ahí apuntado.
3: Puede ser. Yo una vez caí a un parche que el freseo, hay algo similar así. Donde incluso hay una habitación en donde vos pagas para romper huevonadas. Entonces,
1: sí, para
3: vos llegas y coges un televisor abajo.
2: Eso lo hace Don Arnulfo cuando llega borracho y no tiene que pagar.
3: Sí, pero la ventaja es que pues ya lo haces con permiso, no que llegase borracho a mentarle
2: la madre. A Don Arnulfo le dura la dicha hasta que llega la patrulla.
3: Exacto, a mentarle la madre hasta el puta a quebrar todo lo de la casa, ¿no?
1: A ver, ¿qué dice Miguel?
11: Ay, marica, tú les que haga la rasta ya los drelos.
1: Ey, no.
3: Le dicen...
1: Asga. A ver, ¿qué dice el Santi?
3: Le dicen Valen Marley.
1: Obvio. No,
2: ni porque estuviera desahuciado.
1: El negocio también va bien. Cuando dices que
3: esperando.
1: Deberías hacer un audio, ahorita lo hago con el.
3: No, tiene que hacer dos, con fresa, el... tiene que hacer dos.
2: Uy,
3: con el de fresa, con el de fresa y con el de Milito.
11: Mares, ¿qué es eso?
3: Y el de gonorrea de Yura.
2: El de Yura sí está.
3: Que ese papi, cuando usted mande ese audio, usted sabe que va con dos puñaladas de regalo.
2: ¡Dos! Eso es con botellita de sacol.
1: Cada vez que 07, mostremos algo bien hermoso acá, vamos a colocar eso.
11: ¡Mesa, ofa!
3: ¡Exacto!
11: ¿Qué es eso, Maggi?
3: ¿Ah? Queda para la posteridad.
2: Y cuando muestren algo maluco, ¿qué?
1: Y cuando tengamos, sí, cuando mostremos algo muy maluco...
10: ¡El gonorrea!
2: ¡Mi plata!
1: Mira, por acá, Joanita Cucaracho, a ver qué dice.
10: ¡Ay, no, parce, no! ¿Pero qué es eso?
12: ¿Qué es eso, por Dios?
1: Una cucaracha.
12: No, señor Bentín, yo no la mandaré eso, semana. Llega a ver eso y me dice que dónde estoy metida y que quién me está mandando eso. ¿Qué respondí?
2: Ay, no, que no le muestre eso a su mamá.
3: Es que, amor, lo hemos dado video para que se excite y me coja esta noche duro.
2: Achelita no.
3: Claro que aquí entre no va a tirar ese facto, va a quedar callado.
2: Yo lo pensé, pero no lo dije.
3: Esto es un perro.
2: Yo lo pensé, pero no lo dije.
1: Milo,
3: voy a callar.
1: Que le explique a Nilson cómo es la vuelta para ir a donde se embate. Qué chimba.
3: Parce, es una vuelta que se llama el Fresebo. Eso está en Instagram. Uno lo busca ahí. Hay una en la 33 y hay otro por allá por cerca del Parque de la Floresta. Son las dos sedes que yo he pillado. Entonces allá el parche es que vos llegas, hay cartas, hay dominó, hay parques. Llegaste, parchas, tomas polita. Si querés romper objetos, entonces entras a una habitación en donde pagas, ya 5,000 pesos por un televisor viejo que vas a encender a batazos. Entonces te ponen el casco, te ponen la protección y te desquitas ahí en la habitación. El parche es bacano.
2: No puedes pagar bacano por un viejito para darle batazos.
3: Ay, hombre, tendría varios para meter allá.
1: Oiga, muchachos, vean. En esta mañana tenemos a nuestros dos compañeros y compañeres, a la señorita los Mariana ausentes y al señor Don Spot, que están
2: vos,
1: ¿dónde al están señor los Pérez, ausentes? Perdón, que están desde una parte de Medellín, donde nos van a mostrar un poco de lo que se está viviendo en esa parte. ¡Ey, Pérez, Mari! ¿Cómo van? ¡Buenos días!
13: Hey, Fresa, Spot, Camilo, ¿cómo van?
3: ¿Qué se dice, Pérez?
13: Hoy nos sacaron, hoy estamos en Unicentro, Centro Comercial, en una feria muy bacana que cumple 24 años, que es la feria de Nopsa.
1: Sí, señor.
13: Venga, Mari, por aquí. Ahora, ahí ya ven a Mari.
1: ¡Oli!
3: Ay, es que toda guapa.
14: Hoy estoy ayudando.
2: Bien, bien.
13: ¿Qué tal? ¿Cómo van? Siempre va Camilo, yo creo que siempre programan a Camilo cuando nosotros no estamos.
3: Sí. Yo soy el relevo, muchachos. Yo soy el relevo.
1: Mari trajo desayuno, trajo papa, trajo pan de bono, avena.
14: Siempre cuando yo no estoy.
3: Mari,
2: leche burra.
1: ¿Ah? Hágame el favor.
14: No,
3: Spot no hizo bien la programación.
14: Yo no estoy.
3: Eso es culpa de Spot. Todo es culpa de Spot.
14: Excusas.
13: Spot y Fresa, gracias por nada.
2: A la orden, mono. A la orden, negros.
1: Muteados. Esto fue todo con Pérez y Mariana. Esto fue todo con Pérez y Mariana desde Unicentro. Gracias, señor Pérez. Gracias, Mariana.
13: Este fue el informe de todo lo que vimos aquí en la feria de Nopsa, pues acá en Unicentro. Gracias. Continúen en el estudio.
1: No. ¿Qué pensarán de nosotros?
14: No, si hace rato los tenemos acá en parlante y la gente se lo pide así.
2: Ah, ¿quieren ver el video de Tunis?
1: Ey, no. Pascual Pérez. Ey, no.
2: Mari, que ese video te lo dedico a ti.
13: ¿Cuál video qué?
1: De Tulis.
3: No, Pérez. El lunes no vas a querer verlo.
13: No, lo queremos ver todavía.
1: Ah, bueno, más tarde se lo envío entonces.
14: Mejor presentemos a nuestro invitado.
2: A ver.
14: Está muy
2: recto. Cuéntenos.
13: Vamos a presentar al invitado aquí que nos acompaña en esta versión 24 de la feria de Nopsa. Pascual Pérez. Pascual, bienvenido. Hola, ¿cómo Pérez estás?
1: Buenos días.
15: Bien, gracias.
13: Aquí te puedes, ahí, eso.
15: Sí, pues un placer estar aquí con ustedes. De verdad que nos gusta que muestren lo que todos hacemos allá en nuestro municipio querido.
13: Sí, Nopsa Boyacá. ¿Dónde queda Nopsa? Contale a la gente que está viendo la transmisión.
15: Nopsa Boyacá, o sea, como referencia, estamos muy cerca a la ciudad de Sogamoso.
13: Ajá. ¿Sí?
15: También está muy cerca a la ciudad de Duitama. Nosotros, digamos que no estamos todos ubicados en el mismo pueblo, sino también en las veredas, en otros sitios, ¿sí?
13: Claro,
15: muy cerca a las otras ciudades.
13: Vengan, pues yo quiero mostrar algo, Mari, y es todo el talento. ¿Vos sos el creador o el artesano? ¿Quién te ayuda a hacer todo esto, Pascual? Vea.
15: Yo, pues no soy el creador.
13: Estas fuentes.
15: Formo parte de este proyecto. Proyecto lleva ya 40 años. Yo empecé en los años, a principios del 2000.
13: Ajá, sí, sí.
15: Entonces
13: sí,
15: empezamos a hacer que este proyecto pues evolucionara. y hemos llegado ya muy altas.
13: Mire, por ejemplo, Fresa, estas pilas de agua para la finca. Obviamente, bacano, ¿no? Primero hay que conseguir la finca para después llevar la pila de agua, ¿no? Pero miren, qué belleza lo que se ve. Vamos a ver, esto es parte de lo que hay en este momento en Unicentro. Y es una muestra de todo el talento de los artesanos de Nopsa. Es muy bacano. Estas fuentes de agua para, no sé, casas grandes,
15: sí, o ricas, ¿no? Sirve para todos. Inicialmente, pues pensábamos que era únicamente para la zona rural, sí, pero no, también se puede aplicar en un antejardín, en la ciudad.
13: Si uno tiene un patio en la casa, pues.
15: Sí, y aparte de eso, pues nosotros también tenemos algunos accesorios que hace que se puedan utilizar mucho más fácil, porque para espacios pequeños, por ejemplo, tenemos estas fuentes.
13: Ah,
15: que
13: son, ya.
15: Que son de pared. Entonces,
13: esa, por ejemplo, para el apartamento, Fresa.
2: Muy bacana.
13: Sí. Vea,
1: muy bacana.
15: Entonces, ocupan muy poquito espacio.
1: Paqueteo, ¿sí? Tome agua.
15: Sí. Tenemos otros accesorios para los antejardines también, que son pequeñas, que dan volumen, que no se pierden. Y también, pues, van a decorar muy bien.
13: Está con Pascual y con Mariana. Vamos a hacer un recorrido aquí por Unicentro, porque es que son... ¿De qué material están hechas?
15: Mire, esto es chévere porque es que es una técnica única que nació allá. No existe ninguna técnica en el mundo.
1: Ah, wow.
15: Entonces, como nosotros tenemos los materiales ahí en la misma zona, nos dio este resultado. Esto es un proceso, es un experimento. Y, como les digo, poco a poco fue evolucionando hasta llevarlo a una parte donde se puede utilizar arquitectónicamente. Porque no solamente tenemos fuentes, tenemos muchos más accesorios.
13: Claro.
15: Como columnas estructurales para decoración de cabañas, de casas.
13: Qué bacano también. ¿Cómo se llama el material?
15: Es piedra en molde.
13: Piedra en molde.
15: Sí, yo tengo el nombre de piedra en molde. Sí, es un concreto blanco.
13: Ajá.
15: Todo lo que hacemos nosotros lo hacemos en molde. Utilizamos los mismos elementos de la piedra natural y con el pigmento, pues nosotros le damos esta tonalidad.
13: Piedra en molde, no sabía.
15: Entonces, como ustedes pueden ver, pues como son de los mismos elementos de la piedra natural, pues todo es natural. Se toca y se puede confundir con la otra técnica que es la hecha a mano, ¿no?
13: Ajá.
15: La piedra tallada.
13: Sí.
15: Entonces, con nuestro producto, es una muy buena alternativa en cuanto a precio, porque una pieza tallada, que es una obra de arte, puede costar 5 veces más que lo que nosotros hacemos.
13: Sí.
15: Muchas más personas lo pueden adquirir.
13: Ok. Bueno, aprovechen esta feria. ¿Hasta cuándo van a estar aquí, Pascual?
15: Vamos a estar hasta el 10 de agosto.
13: 10 de agosto, o sea, aquí toda, mejor dicho, ellos vienen, disfrutan Feria de Flores, obviamente, ¿no? Y luego, pues, bueno, se dedican a trabajar. Mire, esto es una vaina, esto es uno de los productos o de las cosas más tradicionales de Nopsa. Las famosas campanas. Okay. Esta campanita, vea, oiga.
15: Estas campanas son en cobre, con una aleación en estaño. Son piezas únicas porque únicamente el molde que ellos hacen, que es muy artesanal, es para una sola pieza. Entonces, tienen un valor especial.
13: Claro.
15: El sonido, lo más importante, el sonido, su tañido es excelente.
16: Para tocar que se lleve una para que se santifique.
13: Para los milagros.
2: Cuando traiga el desayuno,
13: esto puede ir.
2: No, cuando traiga el desayuno, toca la campana.
13: Sí, claro.
15: ¿Cuál es el divino Pérez?
13: Yo soy el divino Pérez.
15: El divino Pérez.
13: Pascual también es Pérez.
2: No, Pascual, no sé.
13: Pero
2: confunda,
13: yo concedo
2: el malo
13: milagros,
2: es el otro.
13: ¿Cómo?
2: No se confunda, el malo es el otro Pérez.
15: No, yo soy el angelito Pérez.
13: Ah, el angelito Pérez. El angelito Pérez. Véalo aquí. Ve a estos angelitos, por ejemplo. Por ejemplo, Fresa. También para decorar para la casa.
2: Sí, señor.
13: Y estamos en uno de los stands porque, pues, hay muchos, ¿no?
15: Sí, son... Es que Nopsa tiene una particularidad, tiene varias actividades económicas.
13: Sí.
15: Entonces...
13: ¿Cuáles son las...?
15: Sí. Es un pueblo donde hay mucho artista, mucho talento.
13: Mire, por ejemplo, esto.
1: ¡Ah, mira, qué bacano!
13: Este Cristo es madera y...
15: Y en la técnica que nos...
13: Y en la técnica,
15: pero,
13: sí.
15: Lo hacemos con...
2: En la piedra, el Cristo es de la piedra.
13: ¿Cuánto puede valer más o menos?
15: Aquí en la feria lo tenemos a 120 mil pesos.
13: ¡120 mil! Miren, esto es una belleza de obra, ¿no?
15: Normalmente los utilizan para regalárselos a las personas, ¿no? Se vean como príncipes.
13: ¡Fresa! Para la abuela, vea, para su abuelita o para su mamá, vea, esto, mejor dicho, es un regalazo.
1: Mero regalazo, ¿cierto?
13: Y no solamente esto, vea. Las vírgenes también.
2: La Virgen de Guadalupe.
15: Varias, son como 30 esculturitas diferentes.
13: 30 esculturas, sí, qué bacán. La Virgen, ¿qué más hay aquí, Mariana?
14: Y me encanta que es un negocio familiar porque se puede ver el hijo, por ejemplo, de Pascual pintando.
17: A mano. Y pintando. Mira que son figuras sí, a mano. Yo, todo detallado a mano.
15: Lo que le digo, ellos tenemos varios familias. O sea, somos familias de artistas. Sí.
14: Hay todo esto es de familia.
17: Muy bonito. Muy
18: bacano. Diana, ¿no?
17: Uf.
18: Es que mejor dicho, uno viene aquí y se antoja porque hay mucho para comprar. Y madera, apenas vamos a hablar de la madera, ya, muchachos, también aquí, hay cosas bacanas.
15: La mayor parte de los artesanos vienen con muebles rústicos, coloniales, sí. Cada uno con su estilo. Ustedes se van a dar cuenta de que hay muchos.
18: Bien. Bacano eso. Bueno, aquí están las vírgenes. Ahora vamos a pasar, ¿nos vas a acompañar, Pascual, o no?
15: Listo, listo, no hay ningún
18: y también voy a hacer relevo con Mariana. Mariana también les va a estar contando. Hay que mostrar también la imagen linda de
17: Vivo. Claro, ¿no? La imagen femenina.
18: Claro, la María. Nuestra querida Mariana. ¿Cierto que sí?
2: Eso está como muy oscuro. Sí, sí.
14: Vamos, Pascual. ¡Ey! ¡Groseros! ¡Groseros!
1: Eso fue Spot.
17: Es el guión de Spot, Mari.
1: ¿Cómo es
17: sabes?
1: Spot de grosero. Va, cogió Pérez el celular y se dañó.
17: Se raspó.
1: Cogió Pérez el celular y se dañó la vuelta. Pero vea, los muchachos, Pérez y Mariana está desde allá. Es una feria básicamente de que viene desde Boyacá a mostrarle a los paisas un poco de lo que se ve allá, ¿no?
17: Muy lindo.
2: A ver.
1: A ver, ya,
17: ahí
1: ya,
17: estamos, ahí sí, estamos, ahí estamos.
14: Nos escuchan, muchachos.
17: Sí, ahí estamos, sí.
1: Ay, vea qué chévere todo.
17: Wow,
1: eso.
17: Wow, esa es sala.
14: Sí,
17: sí, hola. Aquí
14: díganme
17: estamos.
14: Díganme si volvimos o no.
17: Sí, aquí estamos.
14: Bueno, que sí, vea, que sí. Yo les debo decir que yo veo esta mesa y solamente pienso como en una
1: comer.
14: Escena
1: pichinga. En comer.
17: Hermoso ese comer.
14: No, como una finquita.
2: Solo pienso en comer.
14: Comer.
17: Mari, pero
14: ay, pero
17: tú
14: eso
17: sí.
14: Está muy cómodo. Hay que hacer la prueba. Está muy cómoda.
15: Miren el estilo, lo que les estoy diciendo. Cada artesano
17: muy rústico,
15: tiene
17: me gusta
15: su estilo propio, ¿sí? Los acabados son perfectos, el color y lo más importante también la calidad que tienen, ¿no?
14: Me encanta. Y hay demasiadas piezas, o sea, si ustedes vienen a Unicentro, es todo el primer piso, en cada pasillo hay diferentes piezas y como dice Pascual, todas completamente diferentes. Venga, sigámosles mostrando.
2: A ver, muestre
14: el,
2: más.
14: Este fue el comedor, que la verdad...
17: La esa barra.
1: Oye, esa sillita está...
17: Esa silla está muy bacana.
14: Sillita, a ver, prueba. Rico, funciona.
1: Ey, Mari,
14: mira qué linda está la
1: una de esas pavimor no,
17: como para
1: no funciona.
17: Star, sí.
14: Ey, sí, una de esas pavimón.
1: Vea, ajá.
14: Bueno, entonces yo, todo eso lo hacen diferentes artesanos.
15: Yo voy a invitar a cada uno.
14: Eres. Ay, sí.
15: La técnica, qué accesorios son los que más gustan y para que yo les comente.
14: Perfecto.
15: La información pues no la manejo yo.
14: De una, si quiere vaya, búsquenlos y acá los esperamos. Pérez, váyame contando entonces.
17: ¿Qué les parece a ustedes bonito ahí? A ver, muestren a ver qué les parece bonito. Esa barra está bonita.
18: Miren, y por favor, hay unos precios especiales, pero no pidan descuento, porque es que esto viene desde Nopsa y realmente la logística, el transporte para
14: potente.
18: Traer todo, para la estadía.
2: Te están dando comisión.
18: La cantidad de muebles de Nopsa cuesta.
14: Yo pensé que antes
17: nos llegaron descuento por el cero oyentes de Vivo.
2: Ajá.
18: Y la feria ha sido muy exitosa. Ya 24 años viviendo a Medellín y al centro comercial Unicentro.
14: Van a contar un poquito, pero muchachos, esta feria es verdad que hay un poquito de todo. O sea, de todo lo que se quiera encontrar.
1: Muy bacano.
18: Y Harold, el secretario de.
1: Oiga, los tenemos un poco con...
17: Están intermitentes, muchachos.
2: Métale datos, que queden en un sitio donde coja bien.
1: Pero muy bacano, muy bacano.
17: O siquiera pida la clave del wifi de centro comercial. Oh,
1: ¿no? Y Nopcha contactó a Vimor y nos dijeron, como muchachos, nosotros vemos que ustedes apoyan mucho emprendimientos, los oyentes
17: sí.
1: Que ustedes tienen, pueden mostrar y enviar emprendimientos que ustedes tienen, entonces ellos nos dijeron nos quieren colaborar, la mayoría de artesanías o casi todas son hechas por gente y artesanos que vienen desde allá, no es gente millonaria o algo así, no, como la gente piensa,
17: emprendedores,
1: sino que
17: también,
1: gente
17: claro,
1: a pie como uno, claro. Y pues me parece muy bueno que Pérez y Mariana estén desde allá y nos estén mostrando todo, ¿sí o no?
2: Sí, se están moviendo ya a un sitio con mejor recepción.
17: Sí, hay cosas demasiado bonitas, las fuentes, esa técnica de tallado que le están dando hace tener como una apariencia como de mármol,
2: sí,
17: se ve muy bacano, muy bacano. Y pues obviamente no va a costar lo mismo que te va a costar una fuente en mármol que vale una millonada exorbitante.
2: Ah, sí.
1: Exacto, sí, entonces ahí ellos están. Ya se están moviendo para mostrarnos otro poquito de lo que se puede ver en esta feria de Nopsa. Recuerden, como ellos dijeron, pues son muchos stands, están en todos los pisos, entonces hay mucha variedad. Y si usted quiere y se anima, vaya, visítelos. Y se antoja algo, pues lo compra.
17: Vea, usted se va para allá a comerse un heladito, a chismosear. ¿Eso? Y a decir que viene a chismosear porque lo vio en mi amor. Y le juro que a esa gente le llena el corazón.
1: Vea, aquí. Ya tenemos ahí al señor Pérez.
17: ¡Ey, Pérez!
18: Vea, por favor.
17: Hermoso ese comedor, Pérez. Hermoso. Hermoso. Tenés que tener una familia como la de Cristiano Ronaldo, pero está hermoso.
18: Ah, 10. De 10 puestos.
2: De 10.
18: Sí, 10 puestos. Tremendo comedor directamente desde Nopsa. Y no solamente eso, sino los barriles, el barril del Chavo del 8. O el barril para la finca.
1: Pero ese barril yo veo que se abre.
2: Se vuelven más.
17: También tienen barriles como para empacar el licor.
2: Sí, es un
18: barrio. Sí, míralo ahí. Abierto.
15: Son cavas, ¿sí?
17: Para no, excelente, mira eso, güey.
15: Las botellas.
17: Excelente.
15: Y en la parte de arriba para colocar las copas.
17: Wow.
1: Muy bacano, ¿no?
17: Wow. Hermoso, hermoso.
18: Mejor dicho, Fresa, aquí se puede venir a antojar de muchas cosas bacanas.
1: Ya estoy antojado.
18: En Nopsa, directamente.
2: Sí.
18: En Colombia hay mucho talento. Y hay personas haciendo cosas increíbles. Por ejemplo, nuestros artesanos, ¿no?
17: Oh, es Águila.
18: Está Águila, ¿no?
17: ¿En qué material está realizada esa Águila?
18: ¿En qué material es eso?
15: Acero inoxidable.
18: Soldado, acero inoxidable.
17: Y es soldadura muy,
18: es de Néstor Benavides,
17: bonita,
18: el autor. Se llama Libertad en su máxima expresión.
17: Metal soldado. Muy
18: vea
17: buena técnica.
18: Esta
17: muy buena técnica.
18: O sea, una oficina, no sé, una finca.
17: Imponente.
18: Donde ustedes la quieran poner, ¿no?
1: Muy bacana.
18: Sí, imponente, muy, sí, muy señor, bonito. Esa es la palabra, imponente. Y así, miremos, vamos allá adelante. No, es que hay muchas cosas por mostrar.
17: Esa mecedora, qué bonita.
18: Nosotros
17: esa mecedora.
18: Les vamos un poquitico y ustedes vienen. Vea esta mecedora. Para el abuelo Spot. Vea.
1: Para el abuelo Spot, sí.
18: Spot para la siesta, vea.
17: Sí. Aquí se nos duerme. No, no.
18: Qué delicia. ¿Ah?
1: Yo lo he visto dormirse, sí, señor.
15: Para mí, si no traen una de estas todos los años, no vengo. Porque aquí es donde vengo a echar mi siesta.
18: Esta es la mesa.
17: Ah, bueno. Sí.
18: Vea, esta es la mesa que necesitamos en Vimor para comer. Vea.
1: Ay, qué bacana.
18: Barril.
17: Un barril.
15: No, pero también,
17: y tiene compartimientos.
15: Wow.
18: Un barril, mira,
15: también
1: la cava. Vino,
18: vea qué belleza. Eso para una cocina, por ejemplo.
17: Bacana.
18: O para un lugar especial de reuniones, ¿no?
15: Claro. Sí,
18: para compartir con los amigos.
15: Aquí, para tertulia, vea.
18: Aquí podemos hacer un especial de Vimor, de Nox. Aquí nos sentamos y instalamos micrófonos y ya queda melo todo.
15: De aquí no nos levantamos.
18: De aquí no nos levantamos,
17: sí, señor.
18: Y así es.
17: Sí, señor.
18: Está muy bacano, ¿no, Mariana?
1: Oye, pero eso está muy grande. O sea, hay mucha cosa.
18: Uy, muchísimas cosas.
17: Eso es que una porcelana.
19: Es todo el primer piso y cada pasillo del primer piso tiene artesanía.
17: Qué
19: es impresionante
17: bonito
19: la cantidad de cosas que hay.
17: Mari.
18: Y no vamos a mostrar todo, Mari, para que se antojen y vengan.
1: Pero Pérez y
18: un poquitico, sí.
17: Muy bonita la porcelana.
18: Vea, es que Fresa Spot, un frutero.
1: ¿Qué más puedo encontrar allá?
18: Todo se trae allá.
17: Por lo general todo es como ebanistería, ¿cierto?
15: Nos hace falta ver lo que tiene que ver con forja.
18: Forja, ¿qué es forja?
17: Sí. Hierro.
15: Con hierro, es hecho sí. En en hierro.
18: En hierro.
15: En hierro forjado le dan forma, se le dan vida al hierro.
18: Ah, ok.
15: Y también lo combinan con los muebles rústicos y coloniales. Entonces,
18: muy bacán.
15: Ahorita vamos a pasar para que conozcan esa
18: parte. ¿Dónde está la forma?
15: Wow. También están los tejidos.
18: Oh, tejidos de noche.
17: Oh, esa está hermosa, esa mecedora.
18: Ajá.
15: Dicen que es lana de oveja virgen, ¿no? Pero no sabemos.
18: Claro, sí, ya no sí, se sabe sí, si es virgen o no.
17: Mari, vale. Te envidio. No sabes, ay, quisiera día. Estar sentado, Mari.
18: Vea, Fresa.
1: Dímelo.
18: Fresa, Spod y Camilo, vea su paldetón y vea. Qué delicia. Ey. Vea. Relax, vea. Uno aquí, ¿no?
17: Muy bacano, vea. Muy bacano. Mari,
18: ya uno aquí, muy uno bacano. No.
19: La profe, discúlpeme Pascual, pero yo debo probar.
1: ¡Ey! ¡Ey! ¡Golosa!
15: Ya hubo control de calidad.
1: Ya hubo control de calidad.

0: plástico rojo. Vea eso para colgar las llaves.
1: Las llaves, qué bonito. Súper. Sí, sí, sí. Súper práctico eso.
2: Ah, muy bacano.
1: Wow, sí, está muy bacano.
0: Hay de todo un poco para regalar, mire esto.
1: Todo es como basado como
0: los campesinos tradicionales de Nopsa.
1: En la técnica de banistería, ¿sí o qué? Sí, todo claro. Es como en madera, muy bacano.
0: Sí, claro.
3: Aquí ya pasamos al tema que tiene que ver con la forja.
0: ¿Sí? Esta es, bueno.
3: Dese cuenta que si ve que todos tienen su propio estilo.
1: Sí, claro. Sí, sí, claro que
0: miren, este es otro estilo ya, miren, forja, aquí. Todo esto como para fincas, ¿se imaginan? ¿No?
1: Es como madera fincas, quemada. Casas, pues. Muy bacano.
0: Sí, madera forjada y también hierro y pues otro material. Hierro forjado y madera, sí.
4: Madera tallada.
0: Madera elaborada y hierro forjado.
1: Ok. Entonces,
3: por ejemplo, acá también tiene accesorios en forja, con en combinación con la madera.
1: Ahí combinan las dos técnicas.
0: Exactamente.
4: Vea qué bonitas.
5: Otra cama.
0: Mario, no, Mari. A probar, Mari. Mari es cama y comida, cama y mesa.
1: Sí, sí.
3: También tiene lámina y la madera.
1: Sí, sí.
5: Ustedes me juzgan a mí por probar.
1: Es metal con madera. Es una aleación de ambos, sí.
0: Sí, sí, la campana.
3: Para que nos traigan el cintico.
2: Venga, muy chévere, dicho. Está muy chévere todo eso.
0: Eso es increíble, ¿no? Sentarte, María.
3: ¿Hasta cuándo estamos? Estamos hasta el 10 de agosto. ¿Sí? Empezamos aquí el 23.
0: Venga, siéntese, Pascual, 4. Aquí, hermano, con todo.
1: Sí, la silla para tintear.
0: Es que cómodos. Falta es una cervecita.
1: El tinto.
0: El tinto. Por aquí
4: sí. Invítalo a Tinto, Pérez, duro.
0: Sí, sí.
3: No, sí, no, espera. No se atacaña,
0: pero sí, el amigo, o sea, nosotros llegamos con eso. Jamás, Pascual, jamás el anfitrión, el invitante, bueno, el visitante lleva un regalo.
3: Listo, lo que
1: piden. Ah, bueno.
2: Ah, muy bien, ¿no?
3: Bueno, quiero invitarlos. Estamos hasta el 10 de agosto.
1: Sí, entonces, 10 de agosto.
3: Oportunidad 10 de agosto. De conocer los productos que tenemos allá, que traemos de Nopsa Boyacá.
0: Y ahí para todos los precios, ¿no?
3: Para todos. Para
0: detalles.
3: Todos, o sea, lo que le digo. Estilos, todo depende precios. Del estilo de cada sí. Artesano. Para mí los precios son muy cómodos. Se pueden adquirir. Entonces, lo que usted decía, no hay que pedir tanta rebaja.
0: No, precios especiales tienen. Precios ya. Especiales,
3: sí, sí. Son precios especiales, entonces hay mucho que ver porque son muchas actividades económicas las que tenemos en ese pequeño territorio que además es muy lindo por los paisajes y por todo lo que tenemos allá.
5: Total, aparte, bueno, Pérez quiere cambiar conmigo, aparte siento que también lo importante que es apoyar a Nopsa, o sea, vos mismo contarle a la gente claro. Lo difícil también que es para ustedes venir, claro. Traer todas estas cosas tan claro. Gigantes ajá. Desde Nopsa.
1: La logística que requiere traer apoyo. Todo sí, ese es, tipo de eso, cosas es grande.
3: Se puede decir que es un poco complejo porque para poder traer esto desde acá, empezando allá, desde empezar a fabricar, ¿eh?
1: Claro.
3: El manejo que tenemos que darle al producto para que cuando llegue aquí pues no se vaya a dañar.
1: Llega claro. En buenas condiciones.
3: El transporte, la fabricación, el hecho de venir aquí a exhibirlo. La estadía de nosotros acá, eso siempre es
5: difícil.
1: Claro, y como claro, es un gasto.
4: Pérez, no pida descuento.
3: Eso nos cuesta mucho, pero a pesar de todo, pues nosotros seguimos luchando y viniendo acá.
5: Ya son 24 años que vienen cada año, ¿cierto?
1: Cada, wow.
5: Impresionante. Y pregunta más o menos ustedes con cuántos días de anticipación arrancan y se vienen, me imagino que todos juntos como en caravanas y en carros grandes o cómo traen todas estas cosas.
3: Bueno, normalmente pues
2: Mari, dile que acerque un poquito más el micrófono.
3: Depende del fabricante. Si tiene mucho mueble, entonces pues ellos pagan un solo camión para ellos. Sí. Ya los otros productos, como son más pequeños, pues lo pueden compartir. En el caso mío es muy complicado porque son piezas pesadas, piezas delicadas.
1: Grandes.
3: Entonces me toca a mí en un solo carro. Entonces todo eso pues le genera a uno un costo grandísimo.
5: Sí, señor, es un costo demasiado grande, así que apoyemos a esas personas de Nopsa que trajeron un poquito de ustedes acá.
1: Claro.
5: Y la verdad, en serio, hay cosas demasiado buenas.
4: ¿Él tiene algún número donde lo podamos contactar?
3: Digamos que somos un pequeño porcentaje de los artesanos que venimos a esta feria, porque hay muchas fábricas.

0: Y por acá están preguntando si tienes algún número en el cual te puedan contactar, si están interesados en ver tus productos y por algún motivo no pueden asistir a la feria en esos 10 días, o redes o algún lugar en el que te puedan contactar.
1: Bueno, pues es que cada artesano tiene su número, tiene sus redes. Por ejemplo, en el caso mío, pues estoy en Instagram, estoy en Facebook y pues mi número de WhatsApp.
0: Cuéntanos cómo apareces en Instagram, o si quieres dar también tu número para que te contacten a ti. Igualmente ya sabe que él es el encargado de un stand, pero si usted quiere ver más, venga y visite para que vea cada stand y cada artesano.
1: Sí, bueno, lo que pasa es que el nombre de mi negocio está en inglés, ¿sí? Cas Stone, ¿sí? Colombia Oficial, que estoy, así estoy en Instagram. Entonces, Cas Stone, pues significa piedra en molde, lo que yo hago.
2: Ok.
0: ¿Y tu número de WhatsApp?
1: Mi número de WhatsApp, 317-554-89.
0: 317-554-89. Okay. Ya sabe, entonces, él es uno de los artesanos, acá hay un montón. Cosas son los que usted tiene para mirar. Vamos a grabar videitos para que también mostremos un poquito más de lo que hay, pero esté pendiente y usted mismo así se apoya a esas personas.
3: Marín.
1: Claro, es bueno, apoyar sí, que aquí nos esperamos. No se pueden de verdad perder esta oportunidad de conocer un poquito de lo que hacemos con los artesanos en Nops.
0: Marín, sí, decímelo, fresa.
3: Me dicen por acá, por en el cucaracho, que por ahí está el señor Harold Sepúlveda, que él es el ministro de Cultura.
0: Harold está en Nopsa, nos dijeron, ¿no?
1: Ellos van a venir como para este fin de semana.
3: Me dijeron que ya llegó, que él estaba ahí.
1: Pero todavía tengo información de si ya llegar.
0: Bueno, vamos a ver si lo encontramos, porque todo el mundo nos ha dicho que él está en Nopsa y que llega mañana.
3: Ok.
0: Sí, entonces vamos a ver si lo encontramos, porque le hemos preguntado a todo el mundo y Harold no está.
4: Trabajo investigativo, Mari.
0: Harold
3: está de fiesta.
0: Harold se escapa.
5: Está probando las camas.
3: No, pero bueno, muy rico ver todo eso. Y muchachos, si ustedes quieren, anímense, vayan, visiten, conocen un poco también de esa cultura de un rincón de Colombia.
2: Sí, señor.
3: Y se antojan. Hay muchas cosas chimbas ahí, sí, ¿no?
2: Había cosas muy bacanas, muy
5: pues a los
2: muy
5: que les gusta tener este tipo de cultura rupestre en la casa.
2: Exacto.
5: A mí me gusta mucho.
2: Para una casa campestre, para una finca.
3: Lo que pasa es que obviamente por tiempo y temas, ellos solo pudieron mostrar una partecita. Sí. Pero esos son muchos más productos, son muchas más cosas las que ellos tienen.
5: Que Mariana tenía hambre, que por eso tengo que parar.
3: Ah, güey madre.
2: Cosa rara de Mari. O quería entrar al baño o tenía hambre. Una de las dos.
3: Sí, no. Pero bueno, allá están los muchachos, van a seguir ahí, va a ver si encuentran al señor Harold.
2: Ajá.
3: Y si no, pues...
5: Igual el lunes vamos a pasar contenido de todo lo que se vive recorriendo la feria, porque ellos son los delegados de Bimor para tener esa información aquí en primicia para todos los ciervitos.
3: Sí, señor, así que ya saben, muchachos, si ustedes quieren ir, la feria se llama así, Nopsa. Hey,
2: caigan.
3: Está, se encuentra en el centro comercial Unicentro, está en cada uno de los pasillos del mismo, entonces usted allá puede ver todas las artesanías. Recuerde que son artesanos que vienen desde Nopsa, así que vayan, revisen, miren, si se antoja algo, pues lo compra. Igual, así como le dicen ustedes, vayan a lolear y miren.
2: Vaya, y si compra alguna cosa, le toma fotico y nos la manda para que chicanee.
3: Eso, sí, así, sí. Bien bacano. Y muchachos, bueno, esto fue todo por el día de hoy. Recuerden, ahorita a las 12 del mediodía llega DJ Spot con
2: Party
3: esto
2: People.
3: Que se llama Party People, ya dándole inicio a este fin de semana, fin de mes. Y fin de muchas fiestas, porque es que lo que tenemos son eventos, fiestas acá en Medellín. Así que busque, prográmese, sí, no se señor. Pierda nada. Disfrute de esta feria de flores. Pues y que Dios los bendiga, muchachos.
2: Guaro, lo que va a hacer falta es plata. Lo que va a hacer falta es plata, muchachos. Yo me voy a tomar las polas. Que Dios los bendiga. Tomó, hasta luego. Todavía me quedan tres. Chao, pues.
3: Sí, señor. Dios los bendiga. Y nos vemos el lunes, muchachos.
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